0: El sonidista.
1: Que yo.
2: No le han dado agua al teléfono, hombre.

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1: Hola, buenas noches, bienvenidos a nuestro cuarto y último boletín para quedar al día. 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El alcalde de Panquehue, Gonzalo Vergara Lizana, junto a la alcaldesa de San Felipe, Carmen Castillo Taucher, y el diputado Nelson Venegas, sostuvieron una reunión en dependencias de la Superintendencia de Electricidad y Combustible, SEC, para manifestar su profunda molestia contra la empresa Chilquinta, debido a la demora excesiva y la falta de comunicación oportuna en la reposición de los servicios eléctricos tras el sistema frontal que afectó a la zona. Al día en la que más se escucha luego de la fuerte baja registrada la semana pasada, los precios de los combustibles podrían volver a subir en Chile en el próximo ajuste de la Empresa Nacional del Petróleo, ENAP, programado para el 30 de julio. Economistas proyectan alzas cercanas a los 30 pesos por litro para las gasolinas como consecuencia del incremento que ha experimentado el precio internacional del petróleo tras la reactivación del conflicto entre Estados Unidos e Irán. Estamos presentando Al Día, en la que más se escucha, cuarta y última edición de hoy, siempre junto a Carnes Car. 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Más de 100 mascotas fueron atendidas de manera gratuita en operativo médico veterinario en la población René Schneider de la comuna de Los Andes. Actividad fue organizada por el colectivo solidario La Brigada, con el apoyo de la consejera regional María Victoria Rodríguez y el concejal Mario Méndez. Al día en la que más se escucha. Pese a los fuertes vientos, las intensas precipitaciones y los cortes de energía eléctrica, SVAL informó que el servicio de agua potable se mantiene operando con normalidad en el desarrollo del sistema frontal. Así lo señaló el gerente regional subrogante de la sanitaria, Alejandro Salas, indicando que nuestros sistemas de producción y distribución funcionan sin afectaciones, acotando que ante las interrupciones eléctricas que se han registrado, hemos activado los sistemas de respaldo para asegurar la continuidad operacional. Finalizamos la cuarta y última edición de Al Día en la Carnaval de esta jornada. Gracias por acompañarnos. Les invitamos a quedarse con nosotros. Recuerden que alrededor de las 7 de la mañana de mañana volvemos con el próximo boletín. Quédense con la Carnaval las 24 horas.
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3: Esta es la hora en su Radio Carnaval. 20 horas con 14 minutos.
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esos besos que te levantan hasta el alma, viejo. Esos besos que no das hace tiempo. Eso. Para que se recuperen todos los que están enfermitos y enfermitas.

0: abrigarse, abrigarse en la mañana cuando salga temprano con una bufandita no es malo, ¿eh?
1: Continuamos con la compañía más alegre y divertida, con los tacos, las cuentas, el jefe, el tiempo, los semáforos y peajes. Pero eso no es impedimento para que el morocho sabrosón,
0: no, no, aquí estamos,
1: Juanito,
0: aquí estamos.
1: Alarcón, te haga más grato tu regreso a casa en la Red Carnaval, la que más se escucha.
0: Muchas gracias, muchas gracias, muchas gracias. Amigos míos, quiero contarles que estamos con la señal de Ovalle, ¿no? Sí. Ah, ok. Bueno, un gran saludo para todos los compatriotas que nos escuchan en Ovalle a través de la señal 101.7. Saludos para todos. Y por supuesto, mucha fuerza para todos los compatriotas allá que lo han pasado malísimo por allá. Así que un saludo para toda la gente de la señal de Radio Carnaval de Ovalle 101.7. Con la señal que no estamos ahí, que la torre de transmisión fue la señal del Quisco y la señal de la Ligua. Esas son las dos señales que aún nos faltan por recuperar, así que del Quisco ahí, pero bueno, los chiquillos ahí, no hay problema. Uy, la Beriz. ¿Qué le echaron al completo, oye? Monochito, ¿cómo estás? Por favor, tócame el tema Quiéreme de Johnny Sky. Pero si recién tocamos otra canción de Johnny Sky. Monochito, los truenos de la madrugada me dejaron enferma de los nervios. Obligado a tomarme algo hoy día. No. Yo no sabía que habían truenos todos los días.
2: Buena, morocho y la compadre mío.
0: Ahí sí.
3: Búpale. Somos un agujero en medio del mar del cielo, 500 años después.
0: Oye, viejo Durán, el jueves el karaoke, jueves.
4: Buenas noches, quiero mandar un saludo para Australia.
0: ¿Para Australia?
4: Para mi hija Catherine, ¿ya? Su marido, ¿ya? Mis tres nietos, ¿ya? Mi canguro. Los Luis, Olivia y Santi, de su tata desde Chile.
0: Bueno.
4: Besos para todos.
0: Bueno. Ahí nuestro amigo está enviando un saludo para Australia. Nuestra amiga Mary Champion también está allá en Australia. Sí, sí, hasta ahora están tomando desayuno.
4: Buenas noches. Hoy quiero mandar un saludo para Australia.
0: ¿Para Australia?
4: Para mi hija Catherine, bueno, su marido, bueno, mis tres nietos, bueno, mi canguro, Luis, Olivia y Santi, de eso, su tata desde Chile.
0: Eso, tata.
4: Besos para todos.
0: ¿Puedes mandarle unas lucas, tata? No sé, o sea, estoy apretado, tata. Monochito sabrosón, ¿cómo está la Marce por acá? Por fin nos llegó la luz. ¡Qué bueno! Aquí levantando está la pura escoba, Monochito. El viento botó árboles, pero aquí viene escuchando con fuerza la gente ahí en Carnaval. Y también un gran saludo para toda la gente que lo está pasando, pero muy mal también, sí. Salud, Marce de Tilibache, ¿eh? Levantamos un saludo a la Marce. Ya. Grande, venido, grande.
5: Simpático, si gusta le presto una fresadita para que se abrigue para el frío.
0: Sí.
5: ¿Qué le parece?
0: Sí, señor. Aunque podría, ¿sabes lo que me hace falta? Me hace falta un cuellito. Cuellito, una bufanda, eso me hace falta. Para abrigarme en esta noche.

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1: ¡Sí, señor! ¡Bueno! ¡Está buena la música! Muchos ya me están preguntando, morochito, ¿qué sabe usted de la suspensión de clases de mañana? Mañana. Hoy día aquí avisaron como las 7:30. Yo creo que mañana, si hoy día avisaron como las 7:30, yo creo que mañana van a avisar como 7:45 más o menos. No, pero dejándose de bromas. Solamente nosotros tenemos la información que están suspendidas las clases, claro, para las comunas de, obviamente, por la región de Coquimbo y la provincia del Huasco, vale decir, las comunas de Vallenar, Alto del Carmen, Freirina, Huasco, en la región de Atacama y en toda la región de Coquimbo, ya, así que para que... ¿Cómo estamos saliendo? ¿Por qué lo estoy diciendo? Porque nosotros estamos saliendo para la señal de Ovalle y con Bárbala también. Así que por eso, no crean que están solo ahí. No. Pero ya andan circulando, le digo el tiro, ¿eh? Ya andan circulando mensajes. Incluso me llegó un mensaje hasta de un... A ver, espérense un poquito, déjenme ver. No, veamos el tiro nomás y... Veamos el tiro de quien anda circulando un mensaje de un diputado. Pero dice que suspenden las clases. Obviamente no voy a estar diciendo para cuándo, pero... no es para hoy día, es para mañana. Pero así que no sé. ¿Les llegó esa información, no? ¿Ah? ¡Oh, miren lo que puso ahora! ¡Usted puro! ¡Ah!

Chris Chivalta con el ala. Joder, pero en la zona de pilla vas a cerrar, ya, muy viejo. Morochito, ¿cómo estás? ¿Has sabido algo de la Margarita? Creo que se llama así, Margarita. Margarita, ahí vamos a llamar a la Margarita, vamos a llamar a la Margarita. Monochito, yo quiero ir al carnavalazo, pero no tengo con quién ir. Como tú dijiste antes que... ¿Qué dije yo? Ah, que si alguien quería ir conmigo, pero claro. Ningún problema. Yo, levante la mano. ¿A quién le gustaría ir conmigo al carnavalazo en San Felipe? No tengo ningún problema. Vamos. Llegamos hasta la puerta. Yo entro y ahí usted aprovecha de comprar la entrada.

0: Pablito, escuchándolo acá con esa buena onda que tiene usted, esa
1: muchas
0: buena
1: gracias,
0: vibra.
1: Muchas gracias.
0: Bueno, yo comentarle que hace unos días atrás, hace 3 días atrás, mi mamita estuvo de cumpleaños, cumplió 80 años mi mamita.
1: Su mamá, 3 años.
0: Estuvo celebrándolo aquí, me dijo, llámate a Morochito. Nunca me pude comunicar con Morochito. Pero hoy está feliz mi mamita. Así que un abrazo, amigo mío.
1: Pero,
0: está rica la carnaval.
1: Oiga, pero ¿cómo se llama su mamá, por último? ¿Y qué día estuvo de cumpleaños? Porque nosotros tenemos una varita mágica que hacemos retroceder.

el tiempo. ¿Qué día tuvo el cumpleaños y cómo se llama su mamá? Yo tengo aquí una varita mágica, sí. Sí, yo tengo, sí, sí. Humildemente acá, sí, sí. Algo hace. Ah, más de algo va a hacer. 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
3: Esta es la hora en su Radio Carnaval, 20 horas con 45 minutos.

Vamos a tratar de contactarnos con la Margarita. Y por supuesto, Manao de Concón ahí, que por la información que hemos recibido también ahí, lo han pasado mal ahí en el sector de la isla, en Concón. Nao, si nos estás escuchando, mándanos un mensaje, viejo. En todo caso, también nos interesa que estén bien nuestros sacos de Tierra de Ojo que nos tienes prometido hace rato ya. Estamos en vivo en su radio

0: no está cantando. Me está dando el dedo. Oh, me dolió. Ay, guau. Oye, ¿qué onda Bayaba San Felipe? ¿Qué agua está cayendo ahí? Estamos en vivo en su radio oral. Bien, ¿cuándo tuvo de cumpleaños su...?
1: El sábado tuve cumpleaños mi mamita. El sábado, Patricia Faunde cumplió 80 añitos mi mamita.
0: Patricia Faunde. Espera un poco, voy a escribirlo acá, Patricia. Espera un poquito, chiquillos, los que me están escuchando, ¿eh? Patricia Faundes, 80 años, ya. Ya, ahí. No, que este viejo anda reclamando que yo no le saludé el sábado. Es el sábado, no estábamos aquí. Estábamos sin fibra óptica. ¿Cómo es?
1: El sábado estuve cumpleaños mi mamita. El sábado. Patricia Faunde cumplió 80 añitos mi mamita.
0: Ya, si me dijiste ya. Vamos a dar cuenta que hoy día, a esta hora de la tarde, siendo las 20 horas con 50 minutos, vamos a hacer cuenta que hoy día es el día sábado 18 de julio. Ya, para grabarle el saludo a este viejo, ya me ve. Ahí, para, deja aquí, echarme una peinadita aquí. La, ¿de dónde era ese tema? La. ¿De dónde era esa canción? Ya, ¿estamos listos? Ya. Estamos en sábado 18 de julio, por si acaso. Señoras y señores, en este día sábado 18 de julio 2026, tenemos que enviarle un gran saludo para la mamita de nuestro gran querido amigo Patito de cumpleaños su mamita. Muchas felicidades, señora Patricia Faunde. Hoy día sábado 18, en estos 80 añitos. Muchas felicidades, señora Patricia Faunde, en este día sábado 18 de julio, junto al morocho sabrosón Juanito Larcón en la radio.

0: recuerda que el sábado andáis piruteando, ¿para qué te tiráis? Ah, la tiráis por el desvío.
1: Date callado, hombre, ya. Pues viejo, gritón, ¿eh? Pues, senta.
2: Para la
1: mamita. Ah, bueno, me mandaste la grabación, amigo. Ándate, besado, weón. Está como en regimiento,
3: Morocho, ¿a cuánto está la entrada para ir a ver el carnavalazo?
1: Bueno, encantado en la vida, se lo digo, querido amigo. 10 luquitas nada más. Porque esta es la segunda preventa, sí. Entramos en la recta final, queridos amigos, para vivir una noche mágica e inolvidable. Esa parte me gustó. Una noche mágica e inolvidable. Ojalá que ese día no me quiten el vaso así. Sí, sí. 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

0: estar muy bueno. Estos son los machos de la cumbia, mira. Ahí vamos a estar el viernes 14. Ahí vamos a estar.
1: Soy el mismo.
0: ¡Eso!
1: Ese que hablaba
0: con... Los amigos de la banda del Sheriff también van a estar con nosotros. Los Poderosos de Chile y Gregory Godoy. 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Nos quedamos.

0: y las mujeres son dos cosas igualitas. 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
1: Monochito, ¿cuándo van a hacer un carnavalazo acá en Valparaíso? Lo que pasa es que estamos trabajando para usted. Página en construcción.

Bueno, Chito, ¿cómo estás? Muy buena noche, mire, soy Margarita Ahumada de Lo Narváez en Olmué. Yo hoy día quiero saludar a mi Conchito. Se llama Michael de Ricarrere Ahumada. 23 años, mi Conchito. Saludos para usted, querido amigo Michael de Ricarrere Ahumada. 23 años, mi compadre. Le saludo a su mamita, la Margarita. Margarita Ahumada de Lonar Maez en Olmué. Saludos para usted, querida amiga Margarita. Y por supuesto para su hijo Michael de Ricarrere Ahumada. 23 años. Ay, ay, ay. Bueno, andamos por ahí, ¿no? Bueno, Chito, ¿cómo estás? Soy el Washington de San Rafael. Se suspenden las pegas por las lluvias mañana. ¿Cómo le gustaría, viejo? Está trabajando, miércoles. Washington, ¿sabía quién tenéis que preguntarle si...? ¿Saben que tenéis que preguntarle si está de acuerdo con eso? A la ñora.

0: ¿Cómo?
1: En esta vida todo es posible, Morochito, todo.
0: Tom. Grandes pensadores. Hoy día tenemos un pensamiento profundo. Hoy día tenemos un pensamiento. Dice así.
1: En esta vida todo es posible, Morochito, todo.
0: Tenemos un pensamiento profundo. 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Ok. Ya, entonces, ¿qué?

Hoy día los llamamos, ¿eh? Queremos saber de ustedes. ¿Cómo están? Coloquen en el WhatsApp, Monochito, llámame, porfa. No, llámame nomás, no, porfa. Llámame nomás. Monochito, llámame, nada. Coloquen ahí 84 89 09 79.

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4: En su Radio Carnaval ya son las 21 horas con 14 minutos.

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0: Are you ready? Are you ready? Are you ready?
1: ¿Qué pasa, compadre? Compadre Molocho, ya le dije ya. 30 personas, 10 lucas y 10 vueltas. Y nos vamos al carnavalazo.
0: ¡Ah! Ahí está el amigo. Hay que juntar 30 personas. Atención, hay que juntar 30 personas. 10 lucas y de vuelta sale la micro acá de Valparaíso, Viña del Mar. Después toma la autopista y de ahí rumbo a San Felipe. Ah, ahí está mi compadre. Alguien me estaba preguntando el otro día, Monochito, ¿van a colocar buses? No, nosotros no podemos colocar buses, sino que hay alguien ahí, viejo. El Sergio Durán está colocando la micro a disposición. Son 30 personas que hay que juntar 10 lucas y de vuelta.
2: Está bueno, compadre. Está súper bueno.
0: 10 lucas y de vuelta, no es mala. ¿Por qué no vendí la micro por ese fin de semana, viejo? O arriéndamela por ese fin de semana.
1: Me guardáis dos entradas, tipo, para mi señor y para mí.
0: Casa ahí ya se tiró para la punta ya está. Eso es lo que tenía. Teníamos que leer la letra chica, bobo. Ahí está la letra chica. Vamos a llamar a la Margarita porque hace un día que no sabemos nada de ella. Primero vamos a llamar a ella, ya para que.
3: El discado no se encuentra disponible o está fuera del área de servicio. El número discado no se encuentra.
0: Che, mi madre. Esta Margarita le está llamando, Margarita. Vamos a llamar a la Lorena desde Panquehue. Ya, vaya. Voy a llamar a Lorena.

0: Lores, mi amor. Tararanananala, Lores, mi amor. Yo pasaré por Panquehue. Aló, aló, Lore.
1: Hola.
0: Hola, ¿cómo está?
1: Bien, bien. Qué bueno.
0: Bien, mi amor, gusto saludarte. ¿Cómo ha estado la salud?
1: Bien, bien.
0: Qué bueno. ¿Cómo le fue con la lluvia?
1: Aquí una poca goterita, pero nada más.
0: Ah, una poca goterita en Panquehue, no llovió tanto.
1: No, sé que igual. Bueno, la emergencia más grande fue acá en Viña Paso, dijo.
0: ¿Ya?
1: Soy de acá de Viña Paso, que explotó un canal de regadío.
0: De Viña Paso, de ahí donde hacen esas cositas ricas ahí.
1: ¿Cómo qué? Como...
0: ¿El vinito o no?
1: Sí, pues sí, aquí el vino, la Viña Paso, en Panquehue hay hartas viñas.
0: Ah. Ya. Oiga, pero ¿eso era lejos o cerca de su casa?
1: Pues fue lejos, o sea, ni tan lejos, porque acá
0: Viña Paso. Ya, oiga, ya, póngase a juego. Lejos, corto, ¿cómo la cosa? ¿A cuánto?
1: Oye, si, escucha como que estuviera debajo del agua.
0: Lo que pasa, mi amorcito, es que usted tiene que escucharme por el teléfono, no por la radio.
1: Ya dejé alejarme entonces.
0: Sí. Entonces, si me escucha por la radio, los vamos a acoplar. Entonces, la radio sale un poquito después. ¿Ahí sí?
1: Ajá. Ahí sí.
0: Ya, buen chupe. Sí, bolones.
1: Ahí salió del agua, chupo.
0: Sí, ahí, buen chúfate, bolones. Oiga, y cuando vayamos al carnavalazo, si nosotros pasamos, ¿usted vive cerca o lejos de la calle?
1: Lejos, pero yo la entrada ya la tengo comprada.
0: ¿Cómo?
1: Yo la entrada la tengo comprada ya.
0: No, si yo le decía por a ver si pasábamos a tomar una tacita de té. Si, no, era por si acaso, no por si pasábamos.
1: Pasa igual nomás, porque pues,
0: ¿De verdad puedo pasar?
1: De camino, pues va a pasar por donde yo vivo, entonces pase a tomar la tacita de café.
0: No, sí, a los profesores Girafales. Hay una tacita de té nomás, nada más. Oiga, disculpe, no quiero ser copuchento en esta Marte, pero ¿con quién va a ir?
1: Con su esposa.
0: Ah, ya, perfecto, ya, entonces va a saludarlo. ¿Cómo se llama el desgraciado? O sea, ¿su esposo?
1: Se llama Marco.
0: Marco, ya, para que me lo presente ahí, pues después no voy a decir... porque
1: sí, lo presento nomás.
0: Sí,
1: porque,
0: no,
1: ahora que... estoy conmigo, porque como me saqué una foto con usted el otro carnavalazo, no voy ahora a querer ir conmigo.
0: No, tiene que ser la 2026. Ahí la foto 2000... No, lo que pasa es que el año pasado me saqué una foto con... También me dijo, mi esposo, y me dijo, el caballero me dijo, así que tú eres morocho. Y me apretó la mano el desgraciado, casi me la hizo en el trago. Casi me la hizo.
1: No, sí. Va vestido.
0: Sí, pues si yo me saco la foto ahí con todo. La misma mano, Lore, la misma mano que tenía mi vaso y me lo guachivirearon. Sí. Pero yo ya sé quién fue ya. Ahora me acordé, ya sé quién fue ya. Sí,
1: te voy no, a... No, si el año pasado fui sola, si este año nomás voy con mi esposo.
0: Ah, dijeron en la casa. No, mentira. No, vaya nomás a pasarlo bien ahí con todos nosotros. Mi amorcito, sí, pero... ¿quieres saludar a alguien más, Lorena, y pedirme alguna canción, la que usted quiera, mi amor?
1: Yo, Chayanne, pues sí, mi ídolo es Chayanne.
0: Ya, mi amorcito, cualquiera de Chayanne. Ya, mi amorcito, saludos para quién.
1: Así que no, nos vemos en el carnaval.
0: Ya, mi amorcito, allá estamos, Lorena, cuídese, besito.

0: ¿Quién la que más escucha Radio Carnaval? Seguimos, son las 21:27 y ya no te puedo creer como tan rápido, hombre.
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0: Ya son las

¿Saben quién vamos a saludar también? Vamos a llamar a la Mari, que hace tiempo que no sabemos nada de la Mari, ¿ya? Así que, Mari, te vamos a llamar, ¿ya? Mari, te vamos a llamar. Oye, a todo esto de llamar, ahora que me acuerdo, el viejo que nos escucha allá en Mendoza, que dijo que iba a salir de ganador de la Copa Mundial, se hizo humo. Nunca más lo vimos aquí, Morochito, che Morocho. ¿Qué pasa, viejo? No, las finales va a ser Francia y Argentina. Ya ahí vamos a ganarla. Y ahora no. Se apareció.

0: teléfono, porque la radio no me escucha. Ahora estamos con, ¿cómo se llama?
1: Sí, están sin la señal del Kiko.
0: Con el parlante.
1: Sí, están sin la señal del Kiko, sí. Se nos cayó.
0: Se cortó la señal y no, sí. Bueno, me escucha, yo escucho por el celular.
1: Sí, mi amor, se nos cayó la antena ahí con el viento en el Kiko. Claro, sí. En el Kiko y en la Ligua y en la Galera. También se
0: nos, varias partes.
1: Sí, se nos cayó ahí la... Yeah. Sí, sí, no, sí. Abajo la...
0: Sí, se escucha, sí.
1: Sí.
0: Escucha bien, nada.
1: Qué yo bueno, mi amor.
0: Siempre lo escucho por el celular, también se me corta y después llega.
1: Sí, corta y llega. Corta y llega. Sí, sí.
0: Exactamente.
1: Eso, exacto. Oiga, mi amorcito, y...
0: Dígame.
1: ¿Cómo está la salud? ¿Cómo le fue a usted?
0: Bien, aquí hoy día tuve que ir a trabajar, pero me mojé, pero igual tuve que ir a trabajar.
1: Ya, ¿por qué no quería ir a trabajar?
0: Me mojé por fuera, no por dentro.
1: Toma, caga. Oiga, ¿no quería ir a trabajar?
0: No, si ya fui a trabajar, si trabajo en la mañana.
1: Ah, ya, pero no, por eso le pregunto, ¿no quería ir usted hoy día? ¿O sí?
0: No, sí, no quería ir, pero igual tuve que ir.
1: Ya. Ah, ¿fue obligado entonces?
0: Estaba obligada, pero me fui por voluntad mía nomás.
1: Ah, ya, pues justifique la plata que está ganando, si no es poco tampoco. Sí.
0: No, pues. Sí, hay que trabajar para tener, porque él dice que hay.
1: Sí.
0: ¿No es cierto?
1: Sí, totalmente, mi amor. Totalmente, sí. Totalmente.
0: Yo estaba, íbamos a ir a bailar, pero sorprendieron todos los estecos.
1: Claro.
0: Todos los bailes.
1: De veras que usted
0: está saliendo. Con la ganas de bailar.
1: Claro, de veras que usted está saliendo a bailar, mire.
0: Sí, pues, a mí me dice la bailarina.
1: Perfecto, no hay un problema.
0: A mí me dice la mariposa y la bailarina.
1: La mariposa, la bailarina. Toma, cachito goma. ¿Qué me decís? ¿Qué me decís vos?
0: Sí.
1: ¿Ah? Sí, qué bueno. Ya.
0: Ahora sí. Este 25,
1: ¿y con quién sale, oiga? ¿Y con quién sale?
0: Con las amigas, po.
1: ¿Quiénes son?
0: Con
1: su...
0: la Eli, con ya. La Angélica, la Evita,
1: ya.
0: La Marisol, la Evita.
1: Ya. ¿Qué más?
0: Varias amigas.
1: Ya. ¿Todas solteras o no?
0: Todas solteras, po. Yo también estoy soltera.
1: Ah, mira.
0: Hace falta un bailarín, po.
1: No, acá estamos. Oiga, ¿cuántas minitas son más? O sea, perdón, ¿cuántas? ¿Cuántas chiquillas son?
0: Pero chiquillas, más o
1: menos, pero más o menos.
0: Una, dos, tres, cuatro, como seis.
1: ¡Ah!
0: Como toda esa, vamos a bailar.
1: ¡Qué bueno!
0: Lo pasamos súper bien.
1: ¡Qué bueno! Mire, no tenía idea, Mari, que te dedicabas al dancing. ¿Y cuál es su baile? Sí. ¿Cuál es su baile preferido?
0: De todo un poco, mexicano, cumbia.
1: ¿Ya?
0: Esas dos cosas, pero la otra, el blues, no, porque hay que bailar los pedaditos. ¿Con quién voy a hablar? No, bailar con mujeres.
1: Qué rico. ¿Cómo, cuál es blues? Mira, oye, si después no escuchas, vamos a colocar los blues. Bueno,
0: blues,
1: si después
0: blues. Bueno.
1: Sí, pues sí. Es que sí, yo no. Jamás.
0: Jamás
1: en mi vida había escuchado esa palabra blue. Vamos a escuchar los blue. Vamos a escucharlo.
0: Sí, pues, así él dice que dice las palabras
1: sí, del blue. Totalmente. Oiga, mi amorcito.
0: Dígame.
1: ¿Qué canción quiere escuchar, mi amor?
0: Yo quiero que me escuche un. Que me ponga la música de Paulina Rubio.
1: Ya, Paulina Rubio. ¿Cuál? Yo no soy esa mujer.
0: Exactamente.
1: Eso, yo no soy esa mujer que no sale de casa. Mire la cancioncita. No, está bien.
0: Yo salgo igual.
1: Ya, mi amorcito, cuídese.
0: Llamo, mi niño, besito, gracias.
1: Besito,
0: chao.
1: Invítenme cuando gracias. Salgan. Oiga.
0: Oye, espere que antes que corte, le quiero saludar a mi sobrinito que le tengo aquí.
1: Llamo.
0: Mensajito.
1: Salúdela. Salúdela. ¿Cómo se llama?
0: Ya, pues yo, Matías.
1: Ya, Matías. Saludos para Matías que está ahí. Junto a la tía Mari, que ya. Le va a pasar 50 luquitas mañana para el colegio.
0: Eso, mi colegio. No, si yo le hago un regalo de todo, un poquito. No, pero
1: rájese con unas lucas, no sea apretado.
0: También, oiga. Pues sí, también.
1: Ya, vale. Oiga, mi niña.
0: Ya, pues, mi niña,
1: invíteme cuando salgan a bailar, pues no sean apretados.
0: Ya, pues, venga, pues, cuando quiera nomás, pues, yo le pincho y viene, pues.
1: ¿Listo?
0: Que va a venir, va. Viene, yo creo, pues.
1: Vámonos, ya ahí. ¿Cómo? ¿Y por qué
0: ya,
1: no?
0: Po, el 25, venga, po.
1: Con seis minitas ahí bailando. No, ¿cuándo?
0: Pero,
1: ¿cuándo el 25? ¿Este fin de semana?
0: Sí, el sábado 25 va a estar los potros del valle. Que
1: no,
0: va a estar súper buena la cuestión.
1: Tengo un pitutín, pues, mi amor. Pero que me tiene que avisar con tiempo. ¿Ya?
0: Ya, po. Para la otra será
1: sí, pues, mire, según lo que yo tengo planificado acá. En la agenda de los eventos que tengo, como para el 2029, puede ser.
0: Ah, sí, está bueno esto también.
1: Ya, mi amorcito, besito, cuídense.
0: Ya, mi niño, chao, cuídese, besito.

chao, mi amor, chao. 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Queridos amigos, vamos con Paulina Rubio.

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1: En su Radio Carnaval ya son las 21 horas con 40 minutos.

buena está la carnaval, ¿no? No está buena. No se olvide, 84-89-09-79. Hoy día estamos hablando con los auditores para saber cómo están, cómo le ha ido, cómo se portan en el colegio.

Hola, ¿qué tal, Diego? Sobreviviente. No, me acordé de cuando uno estaba en el ¡qué bueno! Saludos para todos, amigos. Saludos para todas mis amigas que están en la sintonía de la radio número uno. Ya. ¿A quién vamos a llamar

0: ¿Dónde está la Bibi? Hola, Bibi. Yo soy Fabricio. O puede ser Tiago. Hola, Bibi.
1: ¿Aló?
0: Hola, Bibi. Chuchuca esta noche.
1: Hola.
0: Hola, Bibi.
1: No me diga que usted, Morochito.
0: Pero por supuesto, el que viste y calza a esta hora de la noche junto a ti. I love you.
1: Ay, qué amoroso usted.
0: Sí. Tú haz la Bibi, yo ser Tiago. Tiago, para que esta noche hagamos chuchuca.
1: Ah, ya.
0: Ok, ya. Okay. Usted,
1: bueno, hacemos chuchuca.
0: Eso, eso. ¿Sabe bailar a chi usted o no?
1: Sí, pues yo bailo de todo.
0: No le cree.
1: Hasta rock and roll.
0: No le cree. No, yo, mire, yo sé bailar, sí. La verdad, yo sé bailar de todo, menos bachata.
1: No, pues la bachata es más moderna nomás.
0: Sí, no, yo no. No, que yo
1: sé. Pero antes, como antiguamente eran los blues. Eso es lo que es más romántico.
0: Qué rico. ¿Y cómo se llamaban los, cómo se bailan esos temas? Los blues, ¿cómo dice usted?
1: Los blues. ¿Eh? Bueno, de partida tenía que llamarte la atención con que uno bailaba, po.
0: Ah, ya, ya, así como
1: porque,
0: que...
1: Porque uno aprieta, pues aprieta, así, apretadito, amorosito.
0: Concha la lora, ya estoy sintiendo.
1: Llega a dar calor.
0: Dale, besado. me dio una cosa que en la... O sea que podríamos decir entre los dos, ¿para qué se lo vamos a contar a la gente?
1: Sí, estamos los dos.
0: Sí, pues así, así como Vivi, así como que uno siente la otra persona que está al lado, así, bailando. Así
1: sí,
0: como.
1: Apretadito, sí.
0: Conchalalo. Ya, y eso se llamaba Blue, así se llama.
1: Blue.
0: Ah, los Blue.
1: Pero era muy romántico,
0: ¿cómo? Vamos a hacer cuenta. Yo estoy colocando una canción acá, no sé si usted la escucha, que se llama
1: Tu Mirada. No, porque estoy.
0: Ya, no se preocupe, no ¿ya? se preocupe. Ya. Entonces, ¿ya? Yo en este minuto le digo: Hola, Bibi, ¿cómo estás?
1: Bien.
0: Qué bueno.
1: Gusto conocerle.
0: ¿Me permites esta pieza? ¿O cómo era? ¿Así como o bailemos? No me acuerdo.
1: Ah,
0: ¿no?
1: Sí, pues quiero bailar. Y yo me paraba
0: del asiento
1: y bailaba,
0: pues. Ah, a uno la sacaban a bailar.
1: Sí, pues eran esos tiempos.
0: Ah, ya, no.
1: No, que así yo... ahora como que te miran de la esquina y te sacan a bailar.
0: Así como, vamos, no.
1: Ay, era selectivo.
0: Era así como que, hola. ¿Y tú, hola?
1: Sí.
0: Oye, no sé, te invito a bailar esta canción. ¿Así? ¿Así? ¿Así?
1: Sí, pues sí.
0: ¿Y ahí?
1: Por eso es que te digo romanticismo bonito, pues.
0: Qué bueno. Estoy anotando. Uno la saca ya a bailar. Ya, aquí estoy anotando. Sí, yo aprendo todos los días, aprendo algo nuevo. Y entonces, después de eso, uno llegaba y...
1: bueno,
0: ya una
1: el ambiente era que apagaban la luz.
0: ¡Ah! ¡Dios mío! No le puedo, que era con la luz apagada.
1: Sí,
0: vos.
1: A todo dar ahí no va.
0: Espera, aclaremos esa parte. ¿Cómo eso a todo dar? Aclaremos esa parte. ¿Cómo eso?
1: No, por eso yo le digo, porque si a uno tenía que gustarle a la persona.
0: ¿Ya?
1: O
0: ¿ya?
1: Llamarle la atención, algo, porque antiguamente no era como ahora que los carros se lanzan así, po.
0: Claro.
1: Pero uno tiene que no corriendo mano ni nada de eso, pero apretadito.
0: ¿Cómo eso corriendo mano? ¿Cómo eso corriendo mano? No cacho... Van a correr.
1: Ah,
0: bueno, van a
1: bailar. No lo conocí.
0: Bueno, ¿van a bailar o van a correr? ¿Cómo es la cosa?
1: De las dos cosas,
0: vos. Ah, ya, ok, ya. Oiga, ya, entonces, uno así, como que. Entonces, no. Para bailar los blues, una mano arriba y otra en la cintura. ¿Cómo era esto? Una mano arriba. No, ¿cómo
1: uno
0: entonces?
1: Colocaba la mano así como en el hombro.
0: Ah.
1: ¿Entiendes?
0: Sí, ahora estoy entendiendo.
1: Abrazadito, po.
0: Ya, a ver, ya.
1: Y el hombre colocaba la mano en la cintura.
0: Concha la lora. Dios me libre, Padre nuestro que estás en el cielo, santificado sea tu nombre. Venga, Dios te salve, sí. María llena. No, le. Ay, uno así como que. Ya me estoy.
1: Y hasta cuando llegaba la mamá de la niña y que.
0: No, me diga también. ¿También pasaba eso?
1: Sí, tengo que se hacían la fiesta en casa, po.
0: No, en casa.
1: Sí, no. Pues si se hacían muchas veces la fiesta en casa, po.
0: Y por ejemplo, Vivi.
1: O en un colegio, Vivi, cosas
0: ¿qué
1: así.
0: ¿Qué estoy haciendo, Vivi? ¡Sal de ahí, ve para acá. A Silesia, no le puedo creer. Sí. Y ahí, oiga, para los dos nomás,
1: Y... No, pues estamos los dos.
0: Sí, pues para los dos, no, por eso le digo a los dos. Y. Y había. Se daban besitos, ¿no?
1: Sí,
0: ah, con besitos.
1: Sí,
0: y con lo, en ese tiempo se daban los besitos. Porque yo hace muy poco.
1: Pero no esos besos de actor.
0: No, por eso le digo, yo hace muy poco aprendí a dar besitos. ¿De verdad?
1: Ah, ya.
0: Hay que decirlo. Así. Sí, pero es que yo, puro trabajo.
1: Sí,
0: trabajo.
1: Sí, los pitutos. Bueno.
0: Ya, entonces, ¿y los besitos eran ya con los ojitos abiertos o cerrados?
1: Como era en el momento nomás, pues, de repente, uno igual cierra los ojos, pues,
0: Ah, porque yo...
1: Es muy amoroso esos tiempos, sí, recordar eso.
0: Yo, por ejemplo, doy los besos con los ojos abiertos.
1: Ah, aburrido, pues.
0: Oh, como que anduvo partiendo. Pero ¿por qué no puedo dar los visitos con los ojos abiertos? ¿Por qué no puedo?
1: No, porque tenés que tener la idea que el ambiente estaba en oscuro o con luces de colores oscuras. Entonces era en el momento, pues, romántico.
0: No, pues, lo que pasa,
1: pero
0: es que...
1: Pero no con los ojos abiertos, lo que te estoy dando el beso.
0: Sí,
1: no,
0: está bien. Lo que pasa es que yo cuando voy a luces de diferentes colores, no es precisamente hay una fiesta en la casa.
1: Es otro lado.
0: Oiga, ya, pero escúcheme una cosa. Ya, sí. Entonces uno, la manito en la cintura. Y usted, la mano aquí arriba en los hombritos.
1: Así, en el cogotito.
0: Ah, ¿cómo? En el cogotito.
1: Sí, pues, en la cabecita, así, haciendo cariñito y cosas.
0: No, le voy a preguntar cuál. Oiga, pero todo bien, todo. Mira, he anotado todo lo que me ha dicho. Todo.
1: ¿Sí?
0: Sí, todo. Desde la mano a la cintura, de sacar a bailar. Sí, lo único sí que voy a tratar de practicar, cerrar los ojos.
1: Cerrar los ojos.
0: Como... Oiga,
1: sí, porque hay que sentir el beso, porque ¿cómo vaya a dar un beso por darlo? No, pues.
0: Claro.
1: Tenés que estar ilusionado, hay que estar ahí con la mina ahí, ¿ah?
0: ¿Me captáis? Ya, perfecto. Sí, pues. Anoté todo. Mi amorcito, bueno. Muchas gracias, Vivi, por su tiempo. Y la vamos a premiar con una canción, la que usted quiera, mi amorcito. ¿Qué canción le gustaría escuchar?
1: Una de Noche de Bruja, me gusta.
0: Noche de Bruja. Ya, mi amorcito.
1: Mira, porque la que me gusta a mí, ¿ya? Esa no sé si ustedes la colocan, por.
0: Yo coloco todo lo que usted. ¿Cuál, mi amorcito?
1: No, esa que dice: a mí me gustan mayores.
0: ¿La de Vicky G?
1: Esa.
0: Sí, gusta, pues, mi amorcito. Sí, ¿cómo no?
1: Yo voy a la disco, si no soy nadie, ¿no?
0: No, está bien.
1: Me gusta ir a bailar y...
0: Está bien, ¿no?
1: No
0: te voy a decir
1: de la que tengo, pero me gusta ser así, pues.
0: Ya.
1: Si me invitan a una fiesta, voy a bailar y todo.
0: Mira. No, ¿para qué me decís la edad? Pero yo, con mucho respeto, así por su voz, yo creo que entre 30 y 35.
1: Mira, un poquito más, pero bien.
0: Eso, miércoles. Eso. ¿A usted la perrea?
1: Sí, yo la perreo.
0: Ah, sí. Ya, no, está bien, está bien. Ya, mi amorcito, ahí está sonando la canción. Cuídese.
1: Oye, yo, un gustazo de hablar con usted. Y usted sabe el cariño que le tengo.
0: Sí, por supuesto. Y
1: así
0: te creo.
1: Que bendiciones. Besito, la buena energía.
0: Un besito con respeto.
1: Muy buena
0: cuídese
1: energía.
0: Muchas,
1: sí,
0: gracias, mi amor.
1: Pues,
0: gracias. Chao, gracias.
1: Oiga,
0: dígame.
1: Dele las gracias a su amigo, usted sabe.
0: ¿Cuál?
1: Al de Uno Norte.
0: Ah, ya, ok, sí, muchas gracias. Ya.
1: Sí,
0: ya, vale, gracias a usted. Chao, mi amor.
1: No, estamos bien.
0: Gracias, chao.

Tenemos una información a esta hora de la noche. Para todos los que están escuchando Radio Carnaval. Atención, chiquillos, que vamos a dar una información referente a las clases de mañana para que lo difundan a esta hora de la noche. Gobierno confirmó esta noche que las clases continuarán suspendidas en la región de Valparaíso. Es importante señalar que la medida rige tanto para establecimientos educacionales, públicos, como privados de enseñanza parvularia, básica y media. Reiteramos, amigos míos, a esta hora de la noche, el gobierno confirma esta noche que las clases continuarán suspendidas en la región de Valparaíso. Es importante señalar que esta medida rige tanto para establecimientos educacionales públicos como privados de enseñanza parvularia, básica y media.

0: Reiteramos, amigos míos, a esta hora de la noche, el gobierno confirmó esta noche que las clases continuarán suspendidas en la región de Valparaíso. Es importante señalar que esta medida rige tanto para establecimientos educacionales públicos como privados de enseñanza parvularia, básica y media. Escuchamos.
1: Más la comuna de Tierra Amarilla en Atacama. En Valparaíso Continental, suspensión de clases en su totalidad.
0: Ahí está.
1: Más la comuna de Tierra Amarilla en Atacama. En Valparaíso Continental, suspensión de clases en su totalidad.
0: Ahí está la información a esta hora del gobierno. Estamos en vivo en su Radio Carnaval, amigos míos. 22 horas con un minuto. 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Hacemos una pausa pequeñísima y ya volvemos con los cómplices del amor.
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3: En Carnaval FM son las 22 horas con 3 minutos.

Estamos en Los Cómplices del Amor a esta hora de la noche. Bueno, estaba hablando recién con un amigo que me está escuchando a esta hora de la noche en Orcón, ¿ya? Me dijo, Juanito, ¿usted puede pasar esa información que se está... hay un malentendido entre las fechas, por arriba, por abajo, aquí, que se suspende, que viene. Quiero comunicarles, amigos míos, que Caleta Orcón Chile, ya es la página de los amigos de la Caleta de Orcón en la quinta región, ya. Hablo precisamente por el tema de la festividad de San Pedro, ya, que durante el día me estaba contando, en el día se había mencionado que se había suspendido y que iba a ser el 1 y 2 de agosto. Bien, disculpas por el mal rato. Importante, se hará el 25 y 26 como habían acordado, fiesta de San Pedro Caleta Orcón, ya, por motivos de organización y principalmente debido a que los bailes ya se encuentran comprometidos con otras celebraciones los días 1 y 2 de agosto, se ha decidido mantener la fecha original de nuestra fiesta de San Pedro en Caleta Orcón. Así que si usted este fin de semana está en casita y ve que está ahí buen tiempo o está amainando un poquito el tiempo, no se olvide que se va a estar desarrollando la fiesta de San Pedro en Caleta Orcón. 25 y 26 de julio, agradecemos su comprensión y les invitamos a acompañarnos en esta hermosa celebración de fe, tradición y cultura de nuestra Caleta. Los esperamos en Caleta Orcón. Dicho lo anterior, seguimos a esta hora de la noche en estos Cómplices del Amor, dándole la bienvenida a los amigos que no había saludado, y por supuesto para usted, amiga, para usted, amigo, que está en compañía de estos Cómplices del Amor. Ricardo, ¿cómo estás? ¿Estamos listos para Cristian Castro? Saludos para ti, querido amigo, gusto de saludarte, Ricardo. Ricardo nos está escuchando en San Antonio a esta hora de la noche. Juanito, un frío, papá, que te lo encargo, pero aquí con la carnaval y la buena onda. Oye, también aprendí algo nuevo el día de hoy, Juanito, que es cerrar los ojos. Un gran saludo para ti, Ricardo. Muchas gracias. Aquí está Cristian Castro. Este se llamaba Nunca, Nunca Voy a Olvidarte.

Estamos en Los Cómplices del Amor a esta hora de la noche en su radio Carnaval. ¡Qué bueno! Juanito, ¿cómo estás? Jessica por acá. Te estoy escuchando desde Viña del Mar. ¿Será posible escuchar una canción? No sé si ustedes son de los que colocan las canciones. Sí, Jessica, sí, totalmente. Enrique Iglesias. Esto se llama experiencia religiosa.

Estamos en Los Cómplices del Amor a esta hora en Carnaval FM. Carlos, ¿cómo estás, querido amigo? Gusto saludarte. Hola, Juanito, ¿cómo estás? Carlitos por acá, desde San Felipe. Esperando el carnavalazo, querido amigo. Ya estamos con las entradas listas. Esperando también esa noche de frío, pero con el movimiento de la carnaval y los machos de la cumbia. Ay, ay, ay, va a estar bueno, ¿ah? Salud para todos, ¿ah? Muchas gracias, chiquillos. Estamos en sintonía de Carnaval FM. Y aquí está Franco De Vita. ¿Cómo decirte no? Estamos en Los Cómplices. El Amor.

Estamos en Los Cómplices del Amor de su radio, Carnaval hasta hora de la noche. 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Presentando hasta ahora de la noche, estos cómplices del amor. Hola, buenas noches, se le escribe Joaquín desde Yerbas Buenas. ¿Cómo está, querido amigo Joaquín, a esta hora de la noche? Buenas noches acá de la región del Maule, empezando nuestro turno en panadería Donde el Rucio. Me gustaría pedir una canción de Dream Mar a esta hora de la noche, querido amigo Juanito, pero por supuesto, estamos cómplices del amor.

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4: En Carnaval FM son las 22 horas con 39 minutos.

0: Estamos en Los Cómplices del Amor de su radio Carnaval hasta ahora de la noche. Vamos a enviarle un saludo muy especial para nuestra amiga Evelyn Rocco. ¿Cómo está Evelyn? Que nos está escuchando hasta ahora de la noche desde Punta Arenas. Ayer nos enviaba un mensajito ahí, nos decía que habían... Me decía, ¿a qué hora lo envió? Ayer a las 9:23 de la noche. Hola Juanito, acá la Evelyn Rocco, ayer lo envió y habían... No, estaba tranquilo, me decía, pero ¿cómo tranquilo? Sí, habían 3 grados bajo cero. ¡3 grados bajo cero! ¡Wow! Así que buenas noches, estimado amigo Morochito, lindo, ¿cómo está? Muy bien, aquí estamos. Desde Punta Arenas le saludo a su fiel auditora Evelyn Rocco. Un saludo para mi esposo Ernesto Celedón, que está en los Andes. Mira qué bueno. Un abrazo a la distancia. Y usted me puede regalar una canción de Juan Gabriel, por favor, Juanito. Pero por supuesto, pues querida amiga, gusto saludarte. Un saludo para su esposo también. Y gracias por estar escuchando Los Cómplices del Amor de su radio Carnaval. Son las 22:40 minutos.
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Son las 22:44 minutos a esta hora de la noche en Carnaval FM. Estamos presentando los cómplices del amor de su radio Carnaval. Buenas noches, cómplices del amor. Yo soy Rodrigo. Hola, Rodrigo, del puerto de San Antonio. Y en esta noche lluviosa, ¿está lloviendo en San Antonio a esta hora? ¿Aquí está lloviendo? No, parece que no, acá no. En San Antonio sí. Quisiera saludar a Sunilda, ya, y dedicarle un tema de Eduardo Gatti. Gracias y buenas noches. Un saludo para ti, Rodrigo, desde el puerto San Antonio. Y por supuesto, a saludar a Sunilda, que está en sintonía de estos cómplices del amor de Radio Carnaval.

canción no la escuchaba hace mucho tiempo, la de Eduardo Gatti, Los Momentos. Estamos en Los Cómplices del Amor. Monochito, ¿cómo puedo postular a Los Cómplices del Amor? Si alguien me pregunta, muy fácil, usted tiene que escribirnos un mensaje a nuestro número, es el 84-89-09-79. 84-89-09-79. Estamos en Los Cómplices del Amor. Un saludito muy, muy, muy, muy especial. Mira qué lindo. ¿Con este vamos? ¡Qué perfecto! Ni un problema. Quiero enviarle un gran saludo para nuestra amiga Alicia, que hace bastante tiempo no sabíamos nada. Me dijo que estaba alejadita ahí porque estaba al cuidado de los papitos, pero ahora ya están alentaditos, así que volvió a su rutina. Así que un gran saludo para ti, Alicia, desde La Calera, hasta ahora escuchando estos Cómplices del Amor de su radio Carnaval. Mira, solamente por ser tú, Juanito, estoy escuchando la radio a través de la aplicación, porque la radio está caída hace bastantes días. Así es. Y va a seguir caída más o menos por una o dos semanas más. Ojalá, Dios quiera, Dios mediante, estemos listos pronto. También ahí tuvimos más que tengo en La Calera, la señal es problema de energía en la torre de transmisión. ¿Ya? En la de La Ligua, ahí cayó la torre, en el Quisco también se cayó la torre. Así que hay que trabajar. Seguimos a esta hora. Esto es Ricky Martin con su canción Tal vez.

0: Seguimos a esta hora de la noche, son las 22 horas con 53 minutos en carnaval a esta hora de la noche. Queridos amigos, esto es Luis Miguel. Carlito, ¿cómo está, querido amigo? ¿Todo bien? Carlos, por acá, desde Valparaíso, querido amigo. Valparaíso, querido amigo. Valparaíso, querido amigo. 4 meses, Valparaíso, querido amigo. Escuchando la Super Carnaval. Querido amigo Juan, gracias por acompañarnos y sacarnos de esta vorágine del trabajo día a día. No veo televisión porque siento que los programas están más que grabados. Ya los participantes de los realities, la mayoría están afuera y embaucan a la gente a ir más allá. La verdad, amigo, que no. No, sí. Pero, ¿qué le vamos a hacer? Seguimos. Nosotros estamos vivos. Hoy día, 21 de julio 2026. Aquí está la canción Luis Miguel.
1: Luis Miguel, ahí está.
0: Saludos a Valparaíso.

Seguimos a esta hora de la noche ahí con Luis Miguel, con su tema La Incondicional. Ya viene el anglo. 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

0: ¡Wow! ¡Qué noche romántica estamos viviendo acá en Carnaval FM a esta hora de la noche! No se olviden que estos cómplices del amor van los días lunes, martes, miércoles y jueves. Y a esta hora ya viene el anglo. Esta canción es para, con este frío, como dijo nuestra amiga adelante, para bailar un blue, dijo, ¿cierto?
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1: En la Carnaval, 23 horas con 6 minutos.

Parece que se nos cayó la señal. Se fueron todos a comerciales y nosotros estábamos aquí afanados tocando música. Bueno, es lo que hay que lidiar con las máquinas a esta hora de la noche. Vamos a cerrar los cómplices del amor el día de hoy saludando a unos amigos que están en Valparaíso, ¿verdad? Del Cerro Florida. Juanito, usted puede saludar a la familia Catalán Saldinas, pero por supuesto, ¿quién soy yo para negarme a su petición? Así que un saludo ahí para los chiquillos que están en sintonía a esta hora de la noche de Cómplices del Amor.

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El WhatsApp de la Carnaval a esta hora.

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1: En la Carnaval, 23 horas con 54 minutos.

escucha. Saludos a nuestro amigo Pedrito, que está Pedrito Valenzuela. ¿Cómo está Pedrito Valenzuela? Pedro. Saludos a Pedrito, conserje, esta hora de la noche. Saludos para todos los conserjes.

Saludos para nuestro gran querido amigo Javier el Evertoniano. ¿Cómo estás, Javierito? Me está contando mi compadre Javier, hoy ya estoy en casa de alta, qué bueno. Con la situación que viví, gracias por su preocupación. Un abrazo, querido amigo, saludos. Saludos, un gran saludo para los papitos también ahí. Javierito en el Toniano, compadre. Saludos, Javierito, qué bueno que estés de alta, viejo, qué bueno.

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1: En la Carnaval es la 1 de la madrugada con un minuto.

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1: En la Carnaval es la 1 de la madrugada con 30 minutos.

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1: En Carnaval FM, exactamente las 2 de la madrugada.

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1: En su radio regalona, son las 2 de la madrugada con 32 minutos.

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1: Esta es la hora en su Radio Carnaval, 3 de la madrugada con 2 minutos.

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1: Esta es la hora en su Radio Carnaval, 3 de la madrugada con 30 minutos.

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1: En su radio Carnaval, son las 4 de la madrugada con 2 minutos.
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1: En su radio Carnaval, son las 4 de la madrugada con 31 minutos.

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1: En Carnaval FM son las 5 de la madrugada con 2 minutos.

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1: En Carnaval FM son las 5 de la madrugada con 30 minutos.

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1: En su Radio Carnaval son las 6 de la mañana con un minuto.

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Hola, buenos días. Hola, buenos días. Hola, buenos días, Radio Carnaval en el aire. Me estás enviando un WhatsApp. Te cuento que está caído. Te cuento que WhatsApp se cayó. Bueno, se nos han caído las antenas, no se nos van a caer. Sí. Buen día, Radio Carnaval.

0: cómo le hablo al Meche? A través de las distintas redes sociales. En Facebook puedes dejar tu comentario en la foto donde salgo yo. Sí, ahí. Radio Carnaval FM. En Instagram también deja tu comentario en la foto donde sale este humilde servidor. ¡Sí, señor! En Instagram estoy como radiocarnaval.cl. Y en
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0: El personal ahí me podéis mandar DM, no hay ningún problema. Estoy como el Meche.1, ahí estoy.

0: buen día.
1: Buenos días. Buenos días, amigo Meche. Buenos días, amigo Meche. Su amigo Cochero, lo saludo muy afectuosamente, deseando un excelente día miércoles, hermano. Aquí estamos la chambita poniéndole bueno. Saludo grande a la familia carnavalera que lo escucha en nuestra sura. Lo conocen mayor, menor de Carlos Paraíso y Viña, hermano. Nos vemos, hermano. Cuídense. Chau, chau.
0: Un abrazo, amigo mío. Guarda por distintos lugares. Recuerda, el Meche.1 a través de Instagram puedes enviar el mensaje de audio, no hay problema. El Meche.1, ahí estoy. El Meche.1.

0: 98.1, así estoy en Instagram. Envía nomás, envía tu... Sí. Envía tu mensaje de voz, no hay problema. El Meche.1.
1: Te saludo desde la región de Magallanes. Estoy en Puerto Natales. Por acá está más helado que rodilla de pingüino. Saludos.
0: Dios mío, Dios mío.
2: Hola, ¿cómo está, compadre? Buenos días desde Antofagasta. Los saluda Davis. Acá nuevamente haciéndole el aguante. Saludos para mi mamita, a mi compadre y amigo personal, el Janito. A mi amiga Marcia, a Anita Veroiza, a la tía Daisy, a la chica superpoderosa, a Sanberry y a todos los carnavaleros. Abrazo, Meche.
0: Un abrazo, amigo mío. Buen día, Radio.

0: del Meche punto uno. Estoy recibiendo ahí una cosita. Estoy de pantalón, estoy de zapatitos blancos. De zapatitos blancos, así que para que
1: este sí
0: tengo un cuadrito en la mano, un reconocimiento. Me puedes enviar un mensaje de audio a través del Instagram, el Meche punto uno. Ahí estoy, el Meche punto uno. Estamos en vivo y en directo la radio Carnaval a esta hora. Abrazo grande para Tocopilla, a esta hora cielo nublado variando a despejado por la tarde. Y por la tarde cielo despejado variando a nublado. 18 grados será la máxima. En la Perla del Norte, Antofagasta, a esta hora 16 grados. Nublado variando a despejado por la mañana, esperando una máxima de 18 grados. Por la tarde cielo despejado con vientos entre 25 y 40 kilómetros por hora. En Ovalle, nubosidad parcial durante todo el día, máxima de 17 grados, 18. Será la máxima para Con Barbalá. En el 100.7 La Ligua. Cielo nublado por la mañana y por la tarde. Para el 100.7, pero la costa norte de la región de Valparaíso. Papudo, Zapallar, Cachagua, Maitencillo, Los Moñes, Pichicuy. Nublado por la mañana y también por la tarde. 16 será la máxima. Misma máxima también para el Valle de la Aconcagua. San Felipe, Los Andes, Catemu, Yayay, Panquehue y Carlos. Nublado por la mañana, nublado por la tarde. 16 grados. Mismas condiciones también para los valles intermedios, La Calera, La Cruz, Quillota, Limache, Peña Blanca, Villa Alemana, El Villoto y Quilpué. Nublado por la mañana, por la tarde y máxima de 16 grados. 9 grados acompañan a esta hora al Gran Valparaíso, a Viña del Mar.
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0: A Conconi y también a Quintero. Nublado por la mañana, nublado por la tarde, esperando una máxima de 15 grados. San Antonio, Cartagena. En el Quisco, en Yoyeo, en Algarrobo, 8 grados a esta hora, cielos nublados por la mañana y también por la tarde. 15 grados será la máxima. 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
3: Excelente día, que te vaya bien. Saludos a todos los carnavaleros, a Luchito el Gaffiter, que debe andar por ahí, al David, que lo escuché, un fuerte abrazo. Y nada, porque sigamos para adelante con esta buena vibra, esta buena fuerza. Está de lado, pero hay que darle para adelante. Oiga, hay una consulta con Pilar.
0: ¿Sí?
3: ¿Qué tiene en la mano? ¿Algo de ti?
0: No, un cuadro, un reconocimiento. Una cosita que me llega, hay una cosita.

0: Hola, buenos días, Radio Carnaval. Hola, buenos días, la que más se escucha.
1: Buenos días, por acá los tíos del furgón, el tío Pite con la Daisy de Antofagasta, ya dándole al laburo, Mechita, como día miércoles. Está heladito, sí, está bien heladito, pero con una buena chaleca se pasa.
0: ¡Eso!
1: La Mechita, saludos a todos, saludos para ti. Lo estamos oyendo. Besitos, sí. Se cuidan.

0: y me puedes enviar mensajes de voz. El Meche.1, ahí estoy. Arriba la alegría, arriba la radio carnaval.
1: Con pena, ahí, todo el mundo arriba, levantarse ya.
2: Ya, ahora sí, oye. Ya, ahora sí.

0: eso, así que se levantaron, ¿no? Se levantaron.
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2: En su Radio Carnaval son las 6 de la mañana con 37 minutos.

0: comunicas conmigo directamente a través de Instagram. ¿Quieres mandar un mensaje de voz, un mensaje de audio? Un mensaje hablado.
1: Cabrón, ¿quién es? Que está cogiendo cerveza a la neverita. ¿Tú?
0: Lo puedes hacer, no hay ningún problema. Hazlo, no al WhatsApp. Al WhatsApp no, porque si alguien que hoy día no vino, es el WhatsApp. En Instagram estoy como elmeche.1. Elmeche.1, envíame por ahí un mensaje. WhatsApp 100% habilitado.
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0: Ahí está ahora la radio Carnaval.
3: También sé que le hayan dado un reconocimiento. Me alegro por usted. Harta fuerza para la gente del sur y me alegro. De verdad que me alegro que le hayan dado el reconocimiento. El Colalé de Oro, se lo merecía.
0: El Colalé de Oro.
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0: La verdad es que no es de oro, pero se está poniendo amarillo. El Mecho.1, ahí

Radio Carnaval. Hola, buenos días, la que más escucha. Hola, buenos días, la Radio Carnaval.

Buenos días, buenos días, buenos días, buenos días. Seguimos acá sonando firme y fuerte la maravillosa la Radio Carnaval, recuérdalo. Estamos en Instagram. Estoy en Instagram. Porque el WhatsApp hoy día no vino. Instagram 100% habilitado. A 56. Ah, no, no, no, de Instagram no vino. Es el Instagram. El Meche.1, ahí estoy, el Meche.1.

recuerde que hay suspensión de clases para la región de Atacama en la provincia de Huasco. En Vallenar, Huasco, Freirina y Alto del Carmen. En Tierra Amarilla, en toda la región de Coquimbo, en toda la región de Valparaíso, en la región metropolitana, en San José de Maipo, Tiltil y Melipilla. Sí, la tiraron ayer. Ayer temprano, no como ayer que la tiraron 10 para la 8, te digo. Sí, ayer le dispararon al mensajero. Nada que ver. Yo llevaba el mensaje nomás.

0: amigos de Viña del Mar Meche, acá escuchándolo como todos los días en la mañana. Que tengan un buen día. Chau, chau.
1: Chau, chau. Un abrazo, amigo mío. Saludos, abrazos, bendiciones para Mauro Troncoso. Buen día, la Radio Carnaval. Buen día, la que más se escucha. Buen día, la número uno.

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0: recuerda, me puedes enviar un mensaje de audio al Instagram, elmeche.1, ahí estoy, elmeche.1, el WhatsApp no vino a trabajar hoy día.
1: Hola Meche, acá saludo desde el Salto Viña del Mar, Cosemar, llegando al trabajo, maestro Nano, a ponerle bueno.
0: Un abrazo, amigo mío. Saludos, abrazos, bendiciones para Bernardo Héctor.

0: Las manos en el aire, aplauso para
1: muchísimas Chuy. Gracias.
2: A esta hora la Radio Carnaval, la que más se escucha. Si me están viendo un audio al WhatsApp, le digo que va a rebotar porque no, ahí no es. El WhatsApp no vino a trabajar en el día de hoy. No lo puedo leer, no lo puedo escuchar. Así que si se quiere comunicar conmigo, mejor hágalo a través del Instagram personal, elmeche.1. Elmeche.1. Ahí estoy. Envíame un audio.

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Vamos a las noticias, vamos a los titulares. Recuerde, se confirmó ayer la suspensión de clases para el día de hoy. Para toda la región de Valparaíso, para la enseñanza parvularia, básica y media. La medida adoptada debido a los efectos provocados por el sistema frontal. No se registra para Rapa Nui, para Juan Fernández, pero sí para... la región de Valparaíso continental.

0: titular, información que entregamos a esta hora acá en la Radio Carnaval. A esta hora acá en la que más se escucha, hay suspensión de clases para la región de Valparaíso Continental. Informaciones que entregamos a esta hora acá en la que más se escucha. Ministerio del Deporte autorizó el uso del Estadio Nacional para el concierto de BTS. La empresa organizadora incorporó una serie de modificaciones técnicas que permite reducir el impacto sobre la cancha. Una mujer fallecida y varios heridos deja la caída de un vehículo en estación de metro de Viña del Mar.
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0: Se cerró de forma temporal la céntrica estación hasta que concluyan los procedimientos investigativos, informó empresa de ferrocarriles de

0: están cantando mío aquí. Ya, ya, ya, ya. Ay, que pongan la trompeta ahí para que ya todo, todo el mundo arriba a levantarse, ya.
1: Ya, ahora sí, oye. Ya, ahora sí.
0: Eso. Mira.

0: eso, así que se levantaron.
1: 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Hola, ¿qué tal? Bienvenidos a nuestro primer boletín de Al Día en la Carnaval. Siempre junto a Carnes Car revisamos informaciones breves de esta jornada. Comenzó una fecha clave para miles de familias que activaron el cupón de gas dentro del plazo establecido por el gobierno. Se trata de la tercera y última habilitación del beneficio, por lo que desde hoy, un nuevo grupo de hogares ya puede utilizar el aporte de 27.000 pesos para la compra de gas licuado. Con este último tramo finaliza el calendario de disponibilidad del cupón, cuyo proceso de activación se desarrolló entre el 18 de mayo y el 30 de junio. Al Día en su Radio Carnaval. Chilquinta anunció la entrega de una compensación extraordinaria a partir de 40.000 pesos a los clientes que hayan sufrido pérdidas de alimentos como consecuencia de interrupciones prolongadas del suministro eléctrico durante el sistema frontal que afectó a la región de Valparaíso. 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El Servicio de Salud Aconcagua, en el contexto de la emergencia climática, informa a toda la comunidad que la red de atención primaria de salud se encuentra completamente desplegada y operativa, garantizando la continuidad de sus servicios esenciales y la atención médica programada para la población. Al Día en la Carnaval, la Municipalidad de Calle Larga anunció que presentará una demanda colectiva en contra de Chilquinta tras los extensos cortes de suministro eléctrico registrados durante el reciente sistema frontal, situación que afectó a hogares de diversos sectores de la comuna. 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Volvemos en un ratito a las 8. Gracias por acompañarnos.
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1: 7 de la mañana con 9 minutos.

la radio Carnaval, a esta hora la que más se escucha, 7 de la mañana ya con 10 minutos. 7 de la mañana, 10 minutos. Hola, buenos días, la número uno. Hola, buenos días, la que más se escucha. Hola, buenos días, la radio Carnaval. Buenos días, buenos días, buenos días. Hola, hola, Nico. ¿Cómo está, Nico? Hola, hola, Nico. Nico Beas, un abrazo, DJ Nico, en La Ligua, sintonizando.

0: Hola, buenos días, Radio Carnaval. Hola, buenos días, la que más escucha. Tú estás conmigo y yo estoy contigo. ¡Acá estamos!
1: Hola, Meche, ¿cómo estás? Buenos días.
0: Mucho
1: buenos días a todos los que ya están camino al trabajito. Mi voz está mucho mejor, me siento mucho mejor. Ya se acabó la licencia, tengo que ir a trabajar, así que un abrazo a todos.
0: ¡Estamos hoy! ¡Estamos calientes! ¿Te quieres comunicar conmigo? Lo puedes hacer, no hay ningún problema. Estoy en Instagram. El Meche.1. Oye, y si me estáis enviando un WhatsApp, te digo al tiro, vaya a pasar pura rabia. Esperando el WhatsApp que salga al aire, vaya a pasar pura rabia. Porque hoy día, si hay alguien que no vino a trabajar, fue el WhatsApp. Correcto. Así que estoy con redes sociales, en Facebook, en Instagram. Radio Carnaval.
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0: Radio Carnaval FM en Instagram. Perdón.

Radio Carnaval FM, así estoy en Facebook, en Instagram. Radio Carnaval. .cl, así estoy en Instagram. Y para enviarme un audio, el Mecho.1. Ahí, directo, el Mecho.1. Ahí estoy, el Mecho.1. Saludos para Martita Vargas, para Carlitos Sá, para Elizabeth Cerda Álvarez. Un abrazo, un besito y bendiciones.

0: hola, buenos días, Radio Carnaval. Dale un me gusta. Y estoy en Facebook. Sí, estoy en Facebook.
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0: Saludos para Carlito Sá, para Filomena Astudillo, para Francisco Andrés Rojas. Claudia Angélica Sepúlveda.
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0: Miriam Madariaga. Hola, buen día, Meche. Acá estamos de nuevo. Un día llenito de amor. Bendiciones para todos. Con el ánimo siempre arriba. Con el ánimo de la carnaval. Esperanza y optimismo. Eugenia González, un besito grande para usted, cariño mío.
3: Eso es.
0: María Garay González, San Felipe presente. Sonia Villalón Salazar, desde Concón, en compañía de la Radio Carnaval. Meche, por fin apareció la Radio Carnaval a respirar, a arreglar los techos. Se movió toda la pieza, la casa, se me llovió. Pero ahora estoy un poquito más contenta junto a la compañía de la Radio Carnaval. Un besito para Marcelita Cavieres. Saavedra, un abrazo, cariño mío, para usted que no lo está pasando muy bien con estas lluvias. Un abrazo, un besito. Muy buen día a la Radio Carnaval. Muy buen día a la que más se escucha en vivo, en directo.
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besito grande para Martita Vargas en compañía de la Radio Carnaval. Muy buen día a la radio, muy buen día a la Radio Carnaval. Para Elizabeth Cerda también, Patricia Seco Tapia. Un besito, un abrazo y bendiciones, cariño mío. Buen día a la Radio Carnaval, buen día a la que más se escucha. Recuerde, estamos en redes sociales. Radio Carnaval FM en Facebook. Radio Carnaval FM en Facebook. RadioCarnaval.cl en Instagram. ¿Quiere enviarme algún mensaje? ¿Algún saludo? ¿Alguna información? Lo puede hacer a través de el mío, el personal, el Instagram. El meche.1. Tú estás conmigo, yo estoy contigo. La Radio Carnaval a esta hora.

0: buenos días, buenos días, buenos días.
1: Todas las mañanas que entra.
0: Hola, buenos días, Radio Carnaval. Hola, buenos días, la que más se escucha. Hola, buenos días. Un abrazo, un besito, saludos, abrazos, bendiciones. Para usted que no lo está pasando muy bien con la lluvia, con el frío. Para usted que está ayudando de manera anónima, un abrazo, lo quiero mucho. Y si usted se puede seguir ayudando, hacerlo de corazón, muchas gracias. Muchas, muchas gracias. Buen día la Radio Carnaval, buen día la que más se escucha, buen día la número uno. 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

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Agrégame. Estoy en Instagram. El Meche.1. Por ahí me envías tu audio. Por ahí me envías tu información, tu saludo. El Meche.1. Así estoy en Instagram. Sígueme y te sigo. Somos pocos pero locos. 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

comunicas conmigo de manera fácil, rápida y simple, lo puedes hacer a través del Instagram, el Meche.1, ahí estoy, el Meche.1, Radio Carnaval en el aire.

Meche.1, así estoy en Instagram. Estoy en TikTok también, pero Instagram es más lo like. TikTok no lo sé ocupar mucho, te digo. Se me va, se me va. Se me arranca.

aquí escuchándote en Concon. Buenísima la música, Meche. Un abrazo. Saludos, abrazos y bendiciones. Vito Codelfino. Hola, buen día. Soy Katy. Primera vez que escribo, pero te escucho cada día. Después de las 6:30. Muy buena la música. Que tengas un hermoso día. Un abrazo grande para Katherine Maldonado. Un abrazo, un besito y bendiciones.

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2: 7 de la mañana con 37 minutos.

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1: Hola, ¿qué tal? ¿Cómo están? Un gusto, un placer saludarle, mi querido amigo, mi querida amiga. Bienvenida, bienvenidos. Vamos a revisar los datitos en la Bolsa del Trabajo de su Radio Carnaval. Ponga mucha atención a los siguientes datitos. Atención, se necesita técnico mecánico automotriz con mención en mantención, electrónica y escáner. Interesados en enviar currículum al correo postulataller@gmail.com para la ciudad de San Felipe. Importante empresa de transportes busca jefe de servicio. Si tienes experiencia en liderazgo de equipos y control de operaciones, esta es tu oportunidad. Envía tu currículum al correo trabajosanfelipe23@gmail.com. Se necesita soldador con experiencia en agroindustria. Enviar antecedentes al correo llucero@cabrini.cl a nombre de Luis Lucero, con pretensiones de sueldo. Revisamos a las personas que se ofrecen para trabajar. Se ofrece podador de parronales dentro de la provincia de los Andes. Ubicar al WhatsApp +569 88 91 16 45. Se ofrece guardia de seguridad con curso al día. Disponibilidad inmediata. Ubicar al 9 42 52 29 35. Se ofrece dama para trabajo administrativo. Ubicar al +569 65 60 34 45. Se ofrece señora como asesora del hogar de lunes a viernes. Disponibilidad inmediata. Ubicar al 9 59 48 32 55 con Sonia Garrido. Hasta acá los datitos en la Bolsa del Trabajo. Recuerde usted, si desea contratar los datitos, envíenos un correo a sanfelipe@radiocarnaval.cl o venga a nuestros estudios en Carlos Condel 731 en San Felipe. Señora, señor, quédese con nosotros, siga disfrutando de la programación más alegre y servicial. Buena música durante todo el día, solamente en el 98.3, su Radio Carnaval.
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0: Hola, buenos días, la radio Carnaval. Tú estás conmigo y yo estoy contigo. Acá estamos dándole color, poniéndole el hombro, la sabrosona. La sabrosona de Chile. Vamos arriba, príncipe.
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0: estamos sonando firme y fuerte. La que más escucha la radio Carnaval. Recuerde, hoy...
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0: Provincia de Huasco, Vallenar, Huasco, Freirina y Alto del Carmen están suspendidas las clases. También en Tierra Amarilla, en toda la región de Coquimbo y la región de Valparaíso Continental. Además de en la región metropolitana en San José de Maipo, Tiltil y Melipilla. Suspensión de clases para esta jornada.

En vivo y en directo, la número uno, ahí está ahora, maestro. Vámonos para arriba, príncipe. Yeah.

Hola, buenos días, Radio Carnaval. Hola, buenos días, la que más se escucha. Buenos días, la número uno. Tú estás conmigo. Yo estoy contigo, la Radio Carnaval. 7 de la mañana, 53 minutos. 7 de la mañana, 53 minutos.

0: 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Tú estás conmigo, yo estoy contigo. La número uno a esta hora. Despertamos a Chile, es el turno de Valiente, la radio carnaval. Hola.
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besito, feliz cumpleaños. Eternal Annie. Un besito, un abrazo, bendiciones. Muy buen día a la Radio Carnaval. Buen día a la que más se escucha. Buen día a la número uno. 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Muy buen día. 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

0: Hola, buenos días. Un saludo de Tocopilla, donde voy los escucho con un parlante, con la radio. En internet son muy buenos. Un abrazo grande para Geraldo Vera. Saludos, abrazos, bendiciones. Muy buen día, Geraldo Vera.
1: Hola, hola, ¿cómo estás?
0: Yo sé que hoy día me han mandado muchos WhatsApp. Estamos todos. Menos la Calera, menos la Ligua, menos el WhatsApp. Estamos todos. Un abrazo grande. Saludos para ti, que pasaste rabia. Pensando que tengo mala y que no soltó el WhatsApp, correcto. ¿Por qué? Porque estamos sin WhatsApp. Que se sepa, que se sepa, que se sepa.

cómo te puedes comunicar conmigo? ¿Cómo te comunicaste conmigo hoy día? A través del Instagram directo. El Meche.1, ahí estoy. Y ahí estaré. Para ti que tienes alguna penita en el corazón, para ti que tienes algún problema. Muy buen día. Que sea un día maravilloso y

un abrazo grande y cariñoso para ti que tienes alguna penita en el corazón. Para ti que tuviste que dejar los hijos en casita y tenés que salir a ponerle el hombro igual nomás. Un abrazo, un besito. Bendiciones para ti. Te seguimos acompañando en una programación con alegría, con esperanza. La Radio Carnaval, la que más se escucha en vivo y en directo. 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
1: 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Buenos días, nuevamente les saludamos y les invitamos a revisar a esta hora junto a Carnes Car, nuestro segundo boletín para quedar al día en la Carnaval. Pese a los fuertes vientos, las intensas precipitaciones y los cortes de energía eléctrica, SBAL informó que el servicio de agua potable se mantiene operando con normalidad en el desarrollo del sistema frontal. Así lo señaló el gerente regional subrogante de la sanitaria, Alejandro Salas, indicando que nuestros sistemas de producción y distribución funcionan sin afectaciones, acotando que ante las interrupciones eléctricas que se han registrado, hemos activado los sistemas de respaldo para asegurar la continuidad operacional. Al día de la Carnaval. El alcalde de Panquehue, Gonzalo Vergara Lizana, junto a la alcaldesa de San Felipe, Carmen Castillo Taucher, y el diputado Nelson Venegas, sostuvieron una reunión en dependencias de la Superintendencia de Electricidad y Combustible, SEC, para manifestar su profunda molestia contra la empresa Chilquinta debido a la demora excesiva y la falta de comunicación oportuna en la reposición de los servicios eléctricos tras el sistema frontal que afectó a la zona. 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Luego de la fuerte baja registrada la semana pasada, los precios de los combustibles podrían volver a subir en Chile en el próximo ajuste de la Empresa Nacional del Petróleo, ENAP, programado para el 30 de julio. Economistas proyectan alzas cercanas a los 30 pesos por litro para las gasolinas como consecuencia del incremento que ha experimentado el precio internacional del petróleo tras la reactivación del conflicto entre Estados Unidos e Irán. Para finalizar al día, más de 100 mascotas fueron atendidas de manera gratuita en operativo médico veterinario en la población René Schneider de la comuna de Los Andes. Actividad fue organizada por el colectivo solidario La Brigada, con el apoyo de la consejera regional María Victoria Rodríguez y el concejal Mario Méndez. Llegamos al final de nuestro boletín de Al Día, la que más se escucha siempre junto a Carnes Car. Volvemos a las 4 de la tarde. Linda jornada para todos.
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1: En la Carnaval ya son las 8 de la mañana con 9 minutos.
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0: así con el locutor de la radio a esa hora.
1: Quería saber si quedaban entradas para los cantantes para el viernes.
0: ¿Para el viernes? ¿Cuál viernes, digamos? El viernes...
1: Este viernes 24, que van a hacer, van a llegar cantantes, estaban diciendo la carnaval.
0: Ah, pero ¿en qué carnaval, oiga? Disculpe.
1: La carnaval de Viña.
0: La carnaval de Viña. Le derivo con el anexo, aguánteme un poquito, espéreme un poquito porque... Porque no tengo, no cacho eso, yo estoy...
1: Ah, qué pato,
0: porque soy el Meche, el que transmite hasta las 8 para Viña, ese soy yo.
1: Ya, lo ubico.
0: Sí, muchas gracias. A ver, es que tendría que cortarle para hablar. Ahora, si puede marcar el número 2, porque usted marcó el 3, ¿cierto?
1: Sí,
0: marca el número 2, pero después de las 9.
1: Ya,
0: porque
1: sí, no hay problema.
0: Ahí llega la señorita Giselle, ¿ya?
1: Ya, muchas gracias.
0: Un abrazo, un besito.
1: Ya,
0: muchas gracias.
1: Ya.
0: Disculpe.
1: Ya.
0: Radio en vivo, viejo. Radio en vivo. Ahora, ¿qué cantante eran y para qué entrada? No caché ni una.

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Radio Carnaval en el aire. ¿Cuántos recuerdos están llegando a tu mente? ¿Cuántos recuerdos están llegando a tu mente? ¿Sí o no? ¿Te pusiste la night shot? ¿Te subiste la visera y...?

0: seguimos y no paramos una tras otra, porque así somos los locutores de la radio, ¿eh?
1: La que más se escucha.
0: Tenemos esos poderes, tenemos esos poderes.

0: mejor, la radio Carnaval Meche. El chofer del colectivo lleva puesta la radio y yo en mis auriculares, en mis audífonos. Mira qué lindo, un besito grande para Miriam Madariaga en compañía de la radio Carnaval. Buenos días, buenos días, buenos días, buenos días. Lo mejor, Meche, tomar el colectivo y que el chofer lleve la radio. Lo mejor, Meche, tomar el colectivo y yo con mis auriculares.
1: ¡Ea! Otra vez.

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5: En la Carnaval ya son las 8 de la mañana con 39 minutos.

estamos listos, óptimos y operativos. Señora, señor, dama, caballero, niño, niña, ha llegado el momento exacto para ir con el éxito directo al corazón.

Despacito. Despacito. Radio Carnaval. Mañana tenemos jueves retro, señora, señor. Mañana tenemos jueves retro y no tanto acá en la Radio Carnaval, acá en la que más se escucha.

voy, ya me despido. Que les vaya fenomenal, que les vaya espectacular. Sigan en compañía de la Radio Carnaval. Vienen mis compañeros por las distintas señales locales. Un abrazo grande, cuídense mucho. Un abrazo.

0: que le vaya fenomenal, que le vaya muy bien. Espero que sea un lindo día. Un abrazo grande, cuídese mucho.
1: Oye, dile al Leo que pague el internet.
0: No, güey. Pero si no, si se cierra aquí la cuestión, se cierra. Diciendo toda la mañana que no tengo internet y ahora Móvil Pan pregunta, oye, ¿tenés internet? Digo, o sea que no tengo WhatsApp. Y Móvil Pan le echa la culpa al internet. Nada que ver, nada que ver.

¿Te dais cuenta, móvil pan? ¿No te dais cuenta? Ya, ahora sí, me voy y me despido. Que les vaya muy bien. Un abrazo grande. Cuídense mucho. Chao, Chile.

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3: En su radio Carnaval, ya son las 9 de la mañana con 9 minutos.

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0: hola, hola, hola, hola, hola, hola. ¿Qué tal? ¿Qué tal? ¿Qué tal? Muy buenos días. Buenos días, buenos días, buenos días, buenos días. Mi querido amigo, mi querida amiga, ¿cómo le va? ¿Cómo está? Un gusto, un placer saludarles. Bienvenidos, bienvenidas al super matinal de su radio, Regalona, su radio Carnaval. Hoy día miércoles, la mañana con sabor a carnaval. Ya estamos acá. Ya estamos acá el día de hoy. ¿Cómo están nosotros? No va a estar Joaquito hoy día a la mañana, por si acaso. No va a estar Joaquito hoy día a la mañana, por si acaso. Vamos a estar nosotros acompañándoles ahí hasta las 13 horas, hasta la 1 de la tarde con el matinal. ¿Cómo está usted? ¿Cómo le van? ¿Cómo está el frío? ¿Está abrigadito? Eso es lo bueno.
1: Salado, compa. Después de la lluvia.
0: Dicen que para mañana, jueves, podrían caer otras gotitas acá en el valle. Claro que no con la intensidad que dejó el sistema frontal, ¿verdad? Pero podrían caer algunas otras gotitas mañana jueves. Vamos a estar revisando el pronóstico del tiempo, vamos a estar revisando los titulares de la prensa. Tenemos el horoscopito. Buena música, saluditos, todo eso y mucho más para esta mañanita del día miércoles. Habilíteme el WhatsAppito, por favor, para que la gente empiece a pasar por ahí. Reporte sintonía al WhatsApp. Muy buenos días.
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0: Ahí está el WhatsApp. +569. Ah, no, perdón. +56 34251-4238. Iba a dar mi WhatsApp. +56 34251-4238. Ahí está el WhatsAppito para que se comunique con nosotros en esta mañana con sabor a carnaval del día miércoles. Ya pase por el WhatsApp nomás. +56 34251-4238. Vaya reportándose. ¿Cómo está mi gente de todo el Valle de Aconcagua? ¿Cómo está mi gente linda de allá de Putaendo? Buen día. ¿Cómo está la gente de San Felipe, Santa María, San Esteban? Mi gente linda de los Andes, Rinconada, Calle Larga, Panquehue, Catemu, Yayay. ¿Cómo está mi gente que nos escucha por ahí a través de la señal en internet? ¡Hola, hola, Chile! Bienvenidos, bienvenidas al super matinal de la Carnaval, como siempre, como todos los días. En vivo y en directo acompañándoles a todos ustedes con buena música, buenas canciones en esta jornada. ¡Super miércoles! ¡Comenzamos! ¡Bienvenidos! Vaya a reportarse ahí al WhatsAppito desde donde nos escucha, cómo está la situación. ¿Qué está desayunando? ¿Cómo está calentando la cuerpa? ¿Cómo está el navegado? Pues,

0: estaba el señor Marc Anthony en esta super mañana con sabor a carnaval. 9:26. Ya, me voy a ir al WhatsAppito. Se está reportando la gente ahí a través de nuestro WhatsApp.
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0: Por acá dice, hola, ¿cómo estás? Desde San Fernando, Chile, sexta región. Buena, buena. ¿Cómo está la cosa por allá en San Fernando, en la sexta región? Mucho frío, ¿no? Póngame el nombre ahí, dígame cómo se llama. Y le saludamos allá en San Fernando. ¿Cómo? ¿Hay Manini para llegar a San Fernando? ¿Cuándo van a invitar para San Fernando? Buenos días, Germancito. Que tengas un excelente día. Muchas bendiciones para ti, amigo. Patita de Curimón. ¿Cómo está mi patita de Curimón? Muy buenos días para usted, corazón. Que tenga lindo miércoles.
2: Hola, amigo Germán, por aquí, Sergio San Vicente, Tajotagua.
0: Buena cumpa.
2: Por lo menos paró la agüita, oiga. Al menos yo estuve 2 días descansando, ya que trabajo en áreas verdes, en las plazas, y con lluvia no trabajamos.
0: No, por supuesto.
2: Pero salió una ventanita de solcito, ya cuidarse de esta humedad porque hace mucho frío.
0: Exactamente.
2: Y tengo buen turno, y no le haga la cama al mico Juaco.
0: No.
2: Tiene que ser el Don Juan de la mañana.
0: No.
2: Saludos.
0: No pasa nada, compa, si nosotros acá somos parches nomás. Tranquilo. Buenos días, compa Germán. ¿Cómo estuvo esa lluvia? ¿Cerró bien la boca? Oh. Ni un respeto, ¿eh? Ni un respeto, compa. No, si ahí anduvimos con un parche león ahí. Que no entre el agua.
3: Hola. Hola, hola, muy buenos días a todos los carnavaleros. Buenos Oli. Días, Germancito.
0: Oli.
3: Que a todos hoy día nos vaya bien. Ya pasó un poco el temporal. No se sabe hasta cuándo, pero por lo menos tenemos un respiro. Que tengamos un día maravilloso todos, que Dios me los bendiga a todos los carnavaleros que escuchan. Soy la Verónica del Copín. Felicidades, un besito, Germancito, para usted muchas bendiciones.
0: ¡Saludos, Verito! Oiga, abríguense porque está helado. ¿Está helado, Juan? Abríguense porque está súper helado, aparte que la humedad del ambiente, ¿verdad? Es propicio para que la gente se resfríe. De hecho, nosotros estamos ahí peleando con el... Estamos ahí peleando con el resfriado, compadrito, para que no se vaya a enfermar usted, amigo, usted, amiga, ¿cierto? Tienen que cuidarse. +56 342 51 42 38. Ese es nuestro WhatsAppito regalón de la carnaval.
4: ¡Hagamos un grito campo!
0: Y ahora le dan ganas de grito campo. ¡Pégues un grito campo! Oiga, amigo Ítalo, vamos a revisar eso mismo. El primer bloque del horoscopito regalón. Luego voy a seguir revisando saludos en el WhatsApp, ¿ok? Deme un segundo.

0: escucha. Aries, Tauro y también Géminis. Primer bloque del horoscopito en esta jornada del día miércoles 22 de julio. Aries en el amor. Atención. La comprensión que es parte del cariño. Acepte a su pareja con virtudes y defectos, Aries. Salud, debe poner más atención para acudir al médico de ser necesario. A veces puede ser un llamado de atención. Dinero, día sin grandes cambios. El color es el lila, el número 13, Aries. Tauro en el amor. Comuníquese más con su entorno con el fin de solucionar los problemas. Salud, tome algunas medidas para evitar la tensión. No pase rabias. Dinero, es hora de hacer uso de esos ahorros, pero no los ocupe por completo. Deje una colita para el carnavalazo. El color es el granate, el número 30, Tauro. Géminis en el amor. Olvide todas esas ataduras que pudiera tener con el pasado y dé comienzo a una nueva etapa.
1: Déjale
0: una nueva vida. Durante salud, durante el año, la distracción es importante para la mente y el alma. Dinero, ante la duda, mejor absténgase de involucrarse en negocios. El color, el café, el número 10. Para nuestros amigos de Géminis. Ahí estaba el primer bloque del horoscopito en esta mañana con sabor a carnaval del día de hoy. Jornada del super día miércoles, mitad de semana ya. Ombligo de la semana, vamos de bajada. Pase por el WhatsApp, vaya a reportar sintonía al WhatsApp. Luego le leemos, le escuchamos. Iván Alejandro.

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5: En su radio Carnaval, ya son las 9 de la mañana con 42 minutos.

0: ¡Eso! ¡Eso! ¡Y olé! Ahí estaba el gran Rafael de España, en las viejitas y bonitas de su radio Carnaval, con el escándalo. Un clásico de Rafael, ¿o no?
1: Un lujo, un lujo.
0: A ver, me voy a ir a revisar titulares primero, ¿no? Titulares de la prensa nacional, de la prensa internacional, titulares de la prensa local. ¿Tenemos algo por acá en el valle, no? ¿Han trabajado los chiquillos, no? Ya. Juanquito vuelve mañana, por si acaso, por si acaso. Titulares de la prensa nacional. La factura de los temporales. Expertos sacan primeros cálculos del impacto en el PIB y la inflación. Ya empezamos, ya en las verduras se ha inflar todo. ¿Qué más tenemos? Emergencia en el norte chico. La calculadora electoral que influye en las quejas de autoridades locales al gobierno. ¿Qué más tenemos por acá? Varios días sin luz. SEC formula cargos contra Till Quinta por prolongados cortes en la región de Valparaíso. Finalmente llegó a la SEC. No, fueron buenos, Till Quinta. Sí, iban a dar una compensación y todo, ¿no? Bueno, vamos a ver cómo va este tema de la de los cargos contra Till Quinta por parte de la SEC. Y sabemos que Till Quinta es una mega empresa. Entonces, ¿cómo ir a ganarle al tío Donald? Es como sacar al tío Donald de la celebración de España. No quería salir, pero después los photoshopearon para afuera. ¿Qué más tenemos? Alexis Sánchez define su futuro y lanzan una bomba sobre el regreso a Chile mientras disfruta de sus días libres. Mira, si mi respuesta es fome, lo lamento. Alvarado evita abordar entrevista de Cedini sobre su salida del gobierno. Iba a estar en el Sin Filtro la ex ministra Mara Cedini. No lo vi. Presidente de Corea del Sur visitará Chile a fin de mes para modernizar TLC. Tribunal de Estados Unidos falla contra Argentina por expropiación de aerolínea. Son algunos de los titulares de la prensa a esta hora de la mañanita, cuando ya nos separan 9 minutos de las 10 de la mañana. Tras victoria de la mega reforma de Quirós, el gobierno evalúa qué normas de oposición vetará. Las acusaciones de Mara Cedini que reflejan el fuego amigo en el oficialismo. Hoy salgo a destruirte. ¡Oh, ándate! En la que se van los políticos, ¿eh? ¿Qué más tenemos? Trump encabeza... No, perdón. Trump, Donald Trump, el tío Donald, amenaza con destruir instalaciones clave en Teherán cada vez que Irán ataque barcos en Hormuz. Ya paren la mano, pues ve que había bajado la bencina y ahora ya empiezan a pelear de nuevo. Ya está bueno ya. Ministerio de Salud entrega una serie de recomendaciones para zonas afectadas por sistema frontal. Dólar se dispara en su apertura y amenaza con tocar máximos en lo que va del año. Tenemos titulares de la prensa local. ¿Hay algo por acá o no? Esbal destacó que servicio de agua potable se ha mantenido con normalidad pese a intensos sistemas frontales. ¿Sabe qué? Un aplauso para Esbal. Un aplauso para Esbal. Entre los servicios básicos tenemos la luz, tenemos el agua, compadrito, el agua ha funcionado impecable. Y por lo menos lo que nos han reportado, no sé si hay algún lugar, y según los reportes de Esbal, todo funcionó normalmente. Y no así la luz. No así la luz. Alcalde de Panquehue presenta reclamo a la SEC contra Till Quinta por demora en reposición de electricidad a vecinos de la comuna. ¿Qué más? Servicio de agua potable se ha mantenido con normalidad en Aconcagua. Ah, también lo titula Los Andes Online. Y a más de 5 metros de nieve acumulada se podría llegar en el sector del complejo Los Libertadores. Son algunos de los titulares de la prensa local. La Dirección Meteorológica de Chile para el día de hoy está pronosticando una máxima de 16 grados. 16 grados la máxima, con cielos nublados acá en el Valle de Aconcagua. Un receso de la agüita. Mañana podrían llegar otros chubascos, ¿ah? Pero no se avecina otro sistema frontal, por lo menos con la fuerza que tuvo el sistema frontal pasado, que acaba de pasar. ¿Qué tenemos por ahí a través del WhatsApp? Pase por el WhatsAppito regalón, vaya a dejar su saludo. ¿Cómo está? Muy buenos días, mi querido amigo, mi querida amiga. Acá estamos.
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0: Buenos días, Germancito. Que tengan un lindo día. Saludos a Martina y a mi esposo que están en casa. Yo casi llegando a Santiago, escuchando la número uno Carnaval. Mire, nos va escuchando ahí a través de internet, a través de la aplicación. ¿Ah? Muchas gracias, muchas gracias. Llegando a Santiago City. Muchas bendiciones. Dice que tenga buen programa. Saludos a Joaquito, espero que esté bien. No, sí, está bien, Joaquito, no se preocupe nada. De hecho, a ver, déjeme confirmar. Parece que hay cambio para hoy día, ¿no? Hay cambio en el equipo para hoy día, ¿no? Vamos a confirmar en un ratito. Nos quedamos con esto, lo trae Zumbale Primo. Pero hacemos el matinal. ¿Qué? La mañana con sabor a carnaval acá en la número uno de Chile.

tenemos que revisar el segundo bloque del horoscopito regalón. Que dice, hola Cevita, aquí estamos. Oh, no, Cevita no está aquí. Cevita está en Calera, mira. Cevita está allá en Calera. Mi compa, estamos caídos allá en Calera. Estamos trabajando para usted. Ya. Segundo bloque del horoscopito regalón. Cáncer, Leo y también Virgo. Atención, Cáncer en el amor. No permita que este sea invadido por... que su corazón sea invadido por la soledad que le está embargando. Pase el día con personas que le distraigan. Salud, no deje de lado los cuidados de la salud. Recuerde hacerse controles periódicamente. Dinero, ten más cuidado, haz valer tus capacidades. Cáncer, el color, el burdeo, el número 19. Leo en el amor. Comparta los buenos y malos momentos, eso favorecerá a que los lazos se fortalezcan. ¡Salud! Ojo con los cálculos biliares. Dinero, manténgase firme en su actual trabajo y no se arriesgue al generar enfrentamiento con sus superiores. El color es el verde, el número 10, el Leo. Virgo en el amor, la vida hay que disfrutarla a plenitud y más. Si quien le hace feliz está a su lado. Si está solo o sola, déjese querer. Bueno, déjese querer. Salud, cuidado con el sobrepeso. Hay algunas complicaciones, Virgo. Es que con tanta sopa y pilla y picarón, podría... ya está, bueno, mucha lluvia. Podrían distribuirla mejor, que uno se lo pone a comer ahí. Cada cosa. Dinero, ese negocio no está planteado con la debida transparencia. ¡Cuidado! El color es el marengo, el número uno, Virgo. No se ande metiendo en negocios truchos hoy. Esos negocios medio raros, oiga. Son las 10 de la mañana en punto. Hacemos la pausa junto a Karol G. Peso Pluma, ya volvemos con el matinal de la carnaval.

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8: Ya son las 10 de la mañana con 7 minutos.
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0: personajes. Bueno, temas se sacaron. 10 de la mañana ya con 17 minutos acá en su radio Carnaval. Estamos presentando el matinal del día miércoles en vivo.
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0: ¿Quién anda por ahí? Hola, Germancito, Mónica de Putaendo. Muy buen día, mi querida Moniquita. ¿Cómo le va? ¿Cómo está, oiga? Abríguese, abríguese, que está al lado, Juan. Está al lado, está al lado, está al lado. ¿Quién está de onomástico hoy día? María Magdalena. Mira, está de onomástico María Magdalena. Hoy día, ¿quién está de cumpleaños? Está de cumpleaños. Mira, sería el cumpleaños de a ver. Lo tenía por ahí, paparito. Hoy día sería el cumpleaños de la cantante. Ah, no, es el cumpleaños de la cantante Selena Gómez. También es el cumpleaños de Leandro Martínez. Mira, Leandro Martínez. Buena onda, Leandro Martínez. No hay mucho por hoy día de en cuanto a efemérides tampoco, ¿no? Ni un brillo el día de hoy. Buenos días, quisiera enviar un saludo a mi panadero favorito, Iván Achú. Iván Achú. Muchos cariños y pedir la canción de Luciano Aguad, cabrón, gracias. Saludos desde la Pirca Banquehue. Buena, buena, buena. ¿Cómo está el panadero ahí, don Iván? Le están mandando saludos, don Iván. Mira, el panadero favorito y sale, nos manda un emoticón ahí con una lengüita afuera. Mira, don Iván, está rompiendo ahí, cortando la ayuya, haciéndole la división a las marraquetas.
2: Hola, Germancito, buen día. Hola, por acá, corazón. Escuchándolo, Miriam de Curimón.
0: Miriam,
2: vamos con toda la energía este día.
0: Tiene harta energía.
2: Que sea un gran día para todos, llenito de amor y bendiciones. Cariño para todos los locutores de la radio, el equipo y los carnavaleros de corazón que estamos en el descuento del carnavalazo.
0: ¡Eso!
2: Hermancito, que sean gran día, bendiciones.
0: ¡Vamos camino al carnavalazo! 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Oye, chiquita. Vaya carnavalazo, chiquita. Germancito, buenos días. Un beso y un abrazo igualmente para usted. Bueno. Abríguese, que hace mucho frío. Que tenga lindo día, mi querida Paolita. Le mando un beso. Lindo día para usted. Y échale, primo.

dígalo, amigo Lambi. Son las 10 de la mañana con 24 minutos. Acá le acompañamos en el super matinal de su radio carnaval. Oh, manso tema que te saca. Vacílalo, vacílalo. Pícala finito, pícala finito, pícala finito. Un recuerdo de Los Ángeles Azules.

0: hace tiempo no escuchábamos ese temita. Bonita canción. ¿Cómo te voy a olvidar? ¿Cómo te voy a olvidarte? Tercer bloque ya del horóscopo, ¿no? Tercer bloque del horoscopito regalón. Nos toca Libra, Escorpión y también Sagitario. Atención, Libra, en el amor. Es bueno expresar a los demás lo que siente para así poder pedir que también sean expresivos con uno. ¡Salud! Cuidado con esos bajones invernales. ¿Veo, no? Los picarones, los... Ah, ¿no habla de esos, bajones? ¿Bajones de comida? Dinero, haga nuevos planes y proyectos. Le irá bien si es perseverante con sus ideas. El color el naranjo, el número 26, Libra. Escorpión, en el amor. Cada persona tiene virtudes y defectos. Usted también los tiene y quizás más que otros.
1: ¿Qué? ¿Las virtudes o los defectos? Especifique usted ahí.
0: La deja ahí boteando nomás para que la gente ande, pelee después. Salud, distraigas un poco para poder salir de la rutina diaria. Dinero, planee de qué manera va a solucionar los problemas de su trabajo. El color, el amarillo, el número 2, Escorpión. Sagitario, en el amor, analice los errores que está cometiendo en la relación y corrija el rumbo. Aún tiene tiempo para mejorar las cosas. Salud, necesitará poner más atención a esos malestares corporales. Dinero, desafíos nuevos se cruzan en su camino, mi querido Sagitario. El color es el violeta, el número 3. Ahí estaba el tercer bloque ya del horoscopito regalón. 10 de la mañana con 30 minutos. Nos tenemos que ir a la pausa ya. Avanza rápido la mañanita. Avanza rápido la mañanita. Yo le tengo un dato. 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Son las 10 con 31 minutos. Nos vamos a ir a la pausa con música, compadrito, ¿no? Hacemos la pausa con música y luego seguimos. Luego regresamos para seguir haciendo el super matinal.

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2: Ya son las 10 de la mañana con 43 minutos.

0: Bien, revisamos datitos a esta hora en su radio Carnaval. Atención. Se necesita soldador con experiencia en agroindustria. Enviar antecedentes al correo llucero@cabrini.cl a nombre de Luis Lucero con pretensiones de sueldo. Necesita técnico mecánico automotriz con mención en mantención y electrónica. Además, scanner. Los interesados enviar currículum al correo postulataller@gmail.com para la ciudad de San Felipe. Importante empresa de transportes busca jefe de servicio. Si tienes experiencia en liderazgo de equipos y control de operaciones, esta es tu oportunidad. Envía el currículum al correo trabajosanfelipe23@gmail.com. Hasta acá los datitos de su radio Carnaval. Recuerde contratar los datitos. ¿Cómo lo puede hacer? Muy fácil. Escríbanos a nuestro correo electrónico sanfelipe@radiocarnaval.cl. Seguimos con el matinal, son las 10:45. Seguimos en vivo con la programación de su radio Carnaval.
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0: Arte Elegante con el ganador. 12 minutos ya para las 11 de la mañanita. Le estamos acompañando en el super matinal de su radio regalona, su radio carnaval. Jornada del día miércoles. Mitad de semana ya, ombligo de la semana acá en la número 1.
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0: Buenos días, Germancito. Saludos, que tenga buen miércoles. Besito, muchas bendiciones, mi querida Marcelita. Saludos para usted también.
2: Buena, amigo Germancito. Buena, ¿cómo está, compadre? Buenos días a todos.
0: Buena,
2: compadrito.
0: Igualmente.
2: Y ahora lo nuestro. Ya vuelve el campeonato nacional, compadre. Ahí le mando la programación. Que eso. Tenga buen día.
0: Eso. ¿Quién juega? ¿Y San Felipito no sale? Ah, San Felipe juega con Santiago Wanderers el sábado de visita en el Elías Figueroa Brander a las 12:30 horas. Santiago Wanderers recibe a Unión San Felipe. Va a estar bueno ese partido, compa. Gracias, amigo Eric, por el reporte ahí. Muchas gracias.
3: Buenos días, Germancito. Oli. Espero que tenga un lindo día hoy día.
0: Muchas
3: menos
0: gracias.
3: Menos mal que hoy día amaneció un poquito más bien, pero está nubladito. Ya,
0: encuentro que hace frío.
3: Germancito, que tenga un buen día y que esté bien. Cuídese mucho porque ahora vienen los fríos. Ya, Germancito, saludos a todos los de la radio, los quiero mucho.
0: Después de la lluvia, ¿qué pasa? Vienen los fríos. No, si es verdad lo que dice la patita. Siempre después de la lluvia pasa el tema esto del frío. Vienen los fríos. Más 56-342-514-238. Ese es nuestro WhatsAppito regalón para que pase por ahí. Más 56-342-514-238. ¿Qué más está por ahí? Buena compita Germana, aquí como todos los días, escuchando la mejor. Quisiéramos escuchar un temita de Pascual y su alegría. Gracias. Que tenga lindo programa. Saludos al Valle. Pascual y su alegría. Ya, le vamos a buscar algo por ahí de Pascual y su alegría. Acá está Jordan.

0: Ahí estaba la música junto a Jordan. 6 minutos de las 11 de la mañana. Eso, compa. 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Ahí van a estar los chiquillos de la banda del Cherry, poniéndole bueno. Eso, eso.
1: Marcito, te saludo acá de Santiago. Hola, de la comuna de Talagante.
0: Ven,
1: Sí, como decía el amigo, ahí empieza el campeonato nacional.
0: Perdón.
1: Y es una alegría inmensa porque empieza jugando el equipo más grande de Chile el viernes con Limache. Así que contentes, felices, porque vamos a ver de nuevo al eterno campeón. Que tengan un bonito día y que todo el programa les salga súper bien. Chao.
0: Fanático del amigo ahí. Fanático del amigo. Buena compa. Saludos por allá en Santiago de Chile. Muy buenos días, mis amores. Acá la azafata del Caleuche. ¿Cómo está mi corazón? Pensé que se le había llevado el chauco, que no se comunicaba. Los saluda, quiero un tema muy romántico para la rulita del amor dedicado para mí, por favor. Dios lo bendiga y el resto de la semana. Pero mi amorcito, dígame, ¿qué canción? ¿Qué canción? Pídame usted la canción y se la programamos, no hay problema. Pero pídame la canción, dígame usted, ¿qué temita quiere? Y se lo programamos a mi querida Mari, por allá en Chiloé. Vamos pa' Chiloé. Ando a invitar pa' Chiloé a comernos un curanto. Curanto ahí, chapalele y esa. Una. ¿Cómo se llama? Tortilla. De esos panes grandes. Que lo entierran ahí en la ceniza, después lo sacan todo entierrado con ceniza. Hay que limpiar. Después uno se lo come. Bueno. Uno dice, uy, pancito con chicharrón. No, si son las cenizas que están enterradas. Las brasas. Pegáis una mascal pan. Justo te topáis con una brasa. Oh. Obligado a tomarse una pilsen para enfriar. Ya. Último bloque del horoscopito. Capricornio, Acuario y también Piscis. Capricornio, Acuario y también Piscis. Atención, último bloque del horoscopito. Capricornio en el amor. Gran estabilidad y armonía en su vida en pareja. No hay contratiempos importantes. A ver, todo tranquilo. Salud, cuidado con los posibles problemas a los pies. ¡A los pieses! Problemas a los pieses. Dinero, si se hace el hábito de ahorrar, su suerte puede cambiar de la noche a la mañana. No creo mucho en esa cosa. Pero bueno, el color es el crema, el número 9, Capricornio. Acuario en el amor, es momento que te pongas en el lugar de la otra persona y así entenderás más su posición. Salud, su carácter puede solo acarrear úlceras estomacales. Su carácter fuerte le puede acarrear úlceras estomacales. Dinero, piense con la cabeza y no con el corazón cuando se trata de endeudarse. El color, el salmón, el número 5, Acuario. Poco impulsivo, Acuario. Piscis en el amor. No se enfoque solo por los malos recuerdos del pasado. Ya las cosas pasaron y es momento de evolucionar. Salud, escuche las señales que su organismo le ha estado dando. Dinero, necesita reorientar sus gastos y hacerlos más proporcionales a sus ingresos. El color es el azul. El número 29, Piscis. Ahí estaba el horoscopito regalón de su radio carnaval. Ya, nos tenemos que ir a la pausa porque ya se viene la ruleta del amor. Nos habían pedido algo de Pascual y su alegría. Luego volvemos con la ruleta. Esas, las tortillas de rescoldo. Esas, tortilla al rescoldo. Así se llaman esos panes grandes que vienen con brasa. Esas quiero ir a comer para allá, para Chiloé, con un curanto noyo.

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8: En su radio Carnaval, ya son las 11 de la mañana con 11 minutos.

Ya estamos presentando la ruleta del amor de su radio carnaval. Ahí estaba para mi amiga Mari por allá en Chiloé. En Chiloé nos pidió ese temita de Jesse Joy. Cuando quiera venga nomás, tortillas de rescoldo, veis la amiga Mari. Cuando quiera nomás, ¿ves? Mil caos, chapalele, sema y muchas cosas ricas. Oh. Porque esas cosas no se hacen para acá. Nosotros a puro picarón y sopa y pilla nomás. Sí. Quiero ir a Chiloé. Estamos a punto de ir a Chiloé, pero todavía no voy a Chiloé. Quedé del otro lado, hasta Puerto Montt. Pero algún día voy a llegar allá a Chiloé, mi querida Mari. Y va a desaparecer todo vestigio de comida. Va a desaparecer. Ahora sé que puedo. A ver, por acá dice: hola Germancito, ¿podría poner la canción de Marisela, Dama de Hierro? Porfa, lindo. Saludos a Glorita. Ya, póngame ahí a... búsqueme a Marisela, por favor. 11 de la mañana con 16 minutos. Estamos presentando la rolita del amor de su radio carnaval. Acá está la Dama de Hierro, Marisela.

Ahí estaba Marisela. Es la rulita del amor de su radio Carnaval. 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Ah, no, hay almuerzo para nosotros. ¿Cómo es hoy día? ¿Cómo? ¡Juimos bueno! 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Chilemat Agrasan, son 50 años a su servicio. ¿Quién va pasando por ahí en el WhatsAppito? Buen día, Germancito, que tenga bendecido día. ¿Me podría regalar el tema Yo no soy esa de Mari Trini? Por favor, gracias, mi querida Katy. ¿Cómo le va? Nos fuimos al recuerdo, Mari Trini.

La Marcelita nos había pedido un temita de Demis Rousseau. La verdad es que no teníamos el que nos pidió a Marcelita. Fuimos buenos. Pero le podemos regalar esta bonita canción, se llama Por Siempre y Para Siempre.

0: Tortilla de Recuerdo se llama, Germancito.
1: Ah, sí,
0: tortilla,
1: sí, ya me dijeron, ya me dijeron. Están retando todo, pues, si sé, ahora sí. Se me había ido el nombre, ¿no? Sabía que así se llamaba, pero de repente uno se lo olvida. Viste, si vas a hablar de algo, acuérdate de los nombres. A ver, por acá dice, hola, buenos días, quiero pedir... Ah, perdona, espero que estén todos bien, escuchándolos en San José de Catemo. ¿Cuándo van a invitar para Catemo? Quiero pedir un vestido de besos de Johann Sebastian, por favor, muchas gracias. Que tengan lindo día. Ah, mira, me dicen que no tenía... ¿Qué tema tenemos? ¿Qué canción tenemos? No tenemos ese. De Johann Sebastian. ¿Cuál tenemos? ¿Cuál le podemos regalar? Esto se llama Amorcito Mío, de Johann Sebastian. Con mucho cariño, Amorcito Mío. De... Ojalá que le guste.

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2: En su radio Carnaval, ya son las 11 de la mañana con 40 minutos.

0: final de la carnaval. 16 minutos ya nos separan de el mediodía. 16 minutos para el mediodía en Chile, acá en la número 1.
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2: Germán, ah. Buenos días, Germán, buenos días.
0: Buen día.
2: Oye, se llaman tortillas de rescoto.
0: Ya me dijeron, ya. Sí, ya sé. Dale, compadrito, gracias.
3: Buenas, Germancito.
0: Buena, compa.
3: Por acá te estoy llamando de Aculeo.
0: ¿Ya?
3: Si querés, te invito para acá. Que tenga buen día, compita. Vale.
0: Buena, compadre. Ya, invito nomás. Igual le vamos carepalo. No puede rechazar la invitación. ¿Hacen tortilla de rescoldo para allá o no? ¿Hacen curanto para allá o no, compa? Ya. Oye, ¿y nos vamos a poner un poquito más serio? Tenemos las palabras del delegado presidencial provincial de San Felipe, Sebastián Caldera, que se refiere a varios temas, como por ejemplo el cierre de la ruta E411, hay una roca también que cayó del Cerro del Llano en Putaendo, hay albergues también dispuestos en la provincia. De todo eso y mucho más, tenemos las palabras de el delegado presidencial provincial de San Felipe, don Sebastián Caldera, quien se refiere, por supuesto, a estos temas, y lo vamos a escuchar a continuación al delegado presidencial de San Felipe.
4: Exactamente, hoy día, a petición del alcalde don Mauricio Quirós, acudiría a la comuna del Cerna Geomín para darle su opinión con respecto a lo que esta roca se está perforando con maquinaria pesada proveniente de la minera particular privada de don Roberto González de Putaendo, pero no continuaron los trabajos porque abajo va el alcantarillado. Entonces la vibración podía producir una emergencia aún mayor, romper el alcantarillado, lo cual se decidió parar ese tipo de rompimiento, digamos, de la roca. El Cerna Geomín dará su opinión, verá de qué forma se puede de romper de manera definitiva, y también lo que quedó colgando o lo que se podría derrumbar en el mismo terreno. Nosotros miramos hacia arriba, hacia el sector del llano, y evidentemente podría ocurrir otra emergencia, digamos, en el mismo lugar y con el mismo tamaño de la roca que ya cayó en el llano. Pero por el momento yo creo que hay que mantener la calma, hay que ser colaboradores con la autoridad en la comuna de Putaendo, porque se está trabajando en ello, quizás no con la rapidez que se esperaría, y es producto de la asesoría técnica que tiene que ocurrir en el lugar, producto de lo que yo estoy informando. Si se rompe la roca con este chuzo de maquinaria pesada, lo más probable es que se rompa el alcantarillado, y ahí vendría una emergencia aún mayor de la que ya tenemos.
5: ¿Tiene un problema hoy día de acceso a la gente del llano todavía?
4: Sí, hay una sola vía disponible, lo que produce un atochamiento, dificultad a subir y por supuesto bajar, pero es la forma que tiene de trabajar y de la forma más segura que lo está haciendo, en este caso, emergencia municipal, en conjunto con particular, en conjunto con vialidad. Hoy día Cerna Geomín estuvo el ejército el día domingo para dar su opinión de lo que ahí se tiene que hacer, y doy fe de lo que los trabajos se están haciendo. Lo único que solicito por parte de la ciudadanía es un poco de paciencia, digamos, con lo que ahí ocurrió. Fue un evento de marca mayor. Verlo en vivo y en directo es aún más de lo que se visualiza en la foto. Es una roca gigante, hablan de 40 toneladas, yo creo que no se equivocan. Fue sorprendente, digamos, cómo la gente salió ahí sana en un evento como el que hubo.
6: ¿Hay afectaciones en otras rutas, otros caminos de algunas otras comunas de la provincia?
4: Sí, anda en estos momentos el director de vialidad, don Ignacio Mantey, visualizando aquello. Cuando nosotros nos tuvimos que venir aquí a San Felipe, a la delegación, él iba a la ruta de La Peña, que une Guzmanes con Granalla, para ver si se podía habilitar, o los trabajos que se tendrían que hacer ahí correspondientes para volverlo a habilitar.
6: ¿Se va a mantener personal del ejército desplegado en la provincia, considerando otros sistemas frontales que se esperan para las próximas semanas?
4: Sí, exactamente. Estamos a la espera de los requerimientos de los alcaldes. Hay uno que está pendiente, que es en el sector de Yayay. principalmente en el sector del fondo La Estrella, en donde hay un camino que quedó inhabilitado, que solicitaron la moto niveladora por circunstancias técnicas no se ha podido llevar, porque el camino es, para que se entienda, es una huella. Entonces, si se trabaja ahora y vuelve a llover con la envergadura de que se pronostica, lo más probable es que sea un trabajo perdido, y eso es lo que se estaba hablando. Pero a la vez también hay un informe del encargado de emergencia de Yayay, que nos dice que hay que acudir a visitar una familia que no se ha tenido contacto al menos 2 o 3 días, lo cual también se está requiriendo apoyo del ejército para que se pueda llegar a ese lugar.
6: ¿Llegó recursos de parte del Ministerio de Desarrollo Social para la habilitación de un albergue o potenciar el que existe en San Felipe actualmente, o pensándolo también en otras comunas de la provincia?
4: Sí, estamos en eso, están llegando colchones hoy día, están llegando, habilitándose los albergues. Yo tengo el informe preciso, si gusta se lo comparto en un momento más, pero se está trabajando de manera preventiva en lo que van a hacer los albergues, y por supuesto se están habilitando de manera que sea lo más confortable posible.
0: Oye, no había visto la imagen de la roca que cayó ahí en el Cerro El Llano en Putaendo, y de verdad es impresionante, ¿eh?, el tamaño de la roca. Oye, tenemos información acá sobre la ocupación de albergues para las personas en situación de calle. Lo vamos a revisar y se lo vamos a ir entregando. Tenemos en San Felipe, está 100% operativo y está ocupado, está 100% ocupado el albergue en la ciudad de San Felipe. Aparece en los Andes, tenemos sobrecupo en los Andes de personas que están haciendo uso del albergue. Tenemos una ocupación del 112%, o sea, hay 5 personas más del cupo permitido en el albergue de los Andes, pero de igual forma se está ayudando a la gente en la ciudad de los Andes. Eso es con respecto a los albergues que tenemos acá en la zona. Por lo menos acá aparecen los Andes y San Felipe. El resto pertenece a Limache, ¿verdad? A Quillota, a La Ligua, que han sido sectores que también han estado bastante afectados con el sistema frontal. Por ejemplo, en Quillota hay un sobrecupo de un 140% de ocupación del albergue. Y hay otros lugares donde todavía quedan algunos cupos. Por ejemplo, en Calera quedan 2 cupos, hay un 95% de ocupación, está operativo también. Lo importante es que todos los albergues de la región están totalmente operativos para que la gente los pueda ocupar. Ahí escuchábamos las palabras del delegado presidencial provincial de San Felipe, don Sebastián Caldera, quien se refería, por supuesto, a esta tremenda roca que cayó en el Cerro El Llano, que afectó una vivienda, ¿verdad? Y también nos hablaba sobre los albergues y el cierre de la ruta E411. Ahí teníamos las palabras del delegado. Faltan 8 minutos ya para el mediodía. Luis Fonsi.

0: 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Nos separan 3 minutos ya del mediodía, 3 minutos para las 12. Me voy a ir a revisar a la gente que va pasando por ahí a través de nuestro WhatsAppito regalón de la carnaval. A ver, ¿qué tenemos por acá? Germancito, ¿me puede poner la canción Ayer te soñé de Jumin Glong, por favor? La otra vez la pedí, no alcancé. Oh, fuimos bueno ahora también, Paulín. Eso era para la ruleta del amor, ¿no? Fuimos buenos. Mira, la amiga Marida ya de Chiloé nos dice: yo trataré de ir al carnavalazo este año. Venga nomás, que venga, que nadie la detenga. Y ahí nos puede traer uno, no se puede trasladar un curanto, no se puede trasladar. O por último, nosotros acá hacemos un hoyo y le echamos una tortillita de rescoldo, la calentamos aquí por último. O traiga la hecha y aquí la metemos a las brasas. Un lujo para todos, hay solución en esta vida, oiga. Hola, hola, saluditos a todos. Pueden poner secreto de amor, gracias. Eso era para la rulita del amor también. Fuimos buenos. Hola, Germán, aquí escuchándolo. Sácate un temazo de Amar Azul. Gracias, el Jubi. 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
0: 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Esto es lo nuevo de los poderosos de Chile. Clásico. Al estilo de los siete poderes de la cumbia. Muchachita triste. Van a estar también ahí. Bueno, vamos a estar. Vestido de charro, Germancito.

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3: Esta es la hora en su Radio Carnaval, 12 horas con 11 minutos.
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1: Como todos los días, al mediodía disfrutamos de nuestro folclor acá en su radio carnaval. Ahí estaba Iyapu en las tonaditas y Mayhuén de Los Ángeles en las cuecas. Mira, me llega una información por acá. Hay una chiquilla que están haciendo una campaña de recolección de ropita de cama y ropa de vestir también, comida de perritos, sí, comida para los perritos, calzados también, para ir en ayuda de la gente en situación de calle y para ir en ayuda de la gente que lo ha pasado mal con respecto a este sistema frontal, ¿ya? Entonces las chiquillas están ahí recolectando todo tipo de cositas, ropa de cama, ropa de vestir, comida para los perritos también de la calle, y calzado, todo esto para ayudar a la gente que sufre con los sistemas frontales, que viven en la calle, que hoy en día están, si bien hay gente que está en los albergues, pero después siguen con su vida. Entonces las chiquillas están recolectando todo este tipo de cosas. Ahí donde la amiga Valeria Oróstica, ¿ya? También dice que la ayuda se puede recaudar en sus casas. Si usted tiene alguna cosita puede avisar también y le van a buscar las cosas a su casa. En Santa María, en San Felipe, en Putaendo, ¿ya? Mira, tenemos acá un WhatsApp donde usted se puede comunicar, o un teléfono, ya, en caso de que quiera colaborar con algo, se puede comunicar al 958-74-09-66. Ahí en la población La Escuadra 2, en el pasaje Palestina, casa 1028. Ahí también se puede ir a dejar ayuda. Mantas, frazadas, ropa de vestir, ya sea chaqueta, ropa abrigada para adultos, para niños, alimentos no perecibles, comida para los perritos. Lo que usted quiera aportar, se puede hacer. Las chiquillas de La Escuadra están haciendo esta campaña, ¿ok? Les mandamos un abrazo grande y ojalá que les vaya pero increíble con esta campaña. Para ir en ayuda de la gente de la calle, de los perritos de la calle también. Tremenda labor. Ya. Más 56-342-51-4238. Ese es nuestro WhatsAppito. Comuníquese ahí al WhatsApp. Más 56-342-51-4238. Déjenos su comentario, su saludo, su reporte ahí en el WhatsApp. Oye, ahí estaba revisando por acá. Vamos a hacer una sección porque... se me perdió donde estaba. Es que le estaba mandando un saludo a un amigo. Se me perdió que tenía un sobrenombre re bueno. Un apodo re bueno. ¿A dónde está? Se nos perdió. Pero todo esto me hizo recordar de que en Chile somos buenos para poner apodo, ¿no? ¿Cómo está el estadio? A los pelados les dicen así. Hay muchos apodos que son bastante novedosos, ingeniosos, por decirlo menos. Así que este bloque y el último bloque del matinal lo vamos a utilizar, sí, muy productivamente para conocer, usted amigo o usted amiga, ¿cuál ha sido el mejor sobrenombre, el mejor apodo que ha escuchado? Sobre todo en los trabajos, porque en los trabajos siempre se ponen apodos. Esto es sin ánimo de molestar a nadie, sin ánimo de discriminar, ni nada, es un juego, un rato. No es necesario que nombre o que diga específicamente de quién es el apodo, ¿cierto? Sí, lo pueden hacer anónimo. No, yo tengo un amigo que le decimos el tanto, ¿cierto? Mira, aquí estaba. Mira, ese era. Que dice que tenía que le tenía un compañero de trabajo que le decían el McDonald's porque una compañera de trabajo. era una compañera novia. Que le decía la McDonald's. Porque se veía rica en la foto. Yo no sé si esto va a funcionar. ¿Cuál ha sido el mejor apodo que usted ha escuchado? El mejor apodo, sobrenombre que ha escuchado en la pega, en la calle, donde quiera que sea. Hoy día, vamos a escuchar los mejores apodos. Ahí al WhatsAppito. Puede mandar audio, puede escribir. Ya. Los mejores apodos el día de hoy. Tiene que decir el apodo y por qué le decían así. ¿Ya? Ahora, tengamos cuidado ya, porque hoy día los niños no tuvieron clase. ¿Ya? Entonces tengamos un poquito de cuidado, por favor. Mira, por ejemplo, acá dice el 7 pelos para los calvos. Bien, bien. Sanito, sanito. Ya, que sea, que se pueda decir a esta hora, porque los niños no fueron al colegio, se suspendieron las clases, entonces, por favor. ¡Ya volvemos!

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5: Esta es la hora en su Radio Carnaval, 12 horas con 38 minutos.

0: 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Hasta acá los datitos de su Radio Carnaval. 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Bien, nos vamos con el último bloque. El último bloque del matinal, como siempre, lo iniciamos con las viejitas y bonitas de la Carnaval.
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0: Ahí estaban las viejitas y bonitas junto a José Luis Rodríguez, el Puma. Con el pavo real. Oh, yo me acuerdo del Luciano Bello con esa. Sí, que era bueno. De Maracaibo. Ya, me voy al WhatsAppito regalón. El mejor apodo que usted ha escuchado en el trabajo, en el colegio, donde sea. Porque el chileno es bueno para poner apodo y es ingenioso. Algo que por favor se pueda decir a este horario, ya, por favor. Sobre todo pensando de que hoy los chiquillos están en la casa. Ya, vamos al WhatsAppito a revisar. ¿Quién va pasando por ahí?
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0: Ay, a mí me da un poquito susto, pero... Como que me da un poquito miedo esto, pero... Ah, pesado. Pero acá dice, hola, yo tuve una compañera de trabajo que le decíamos la yo-yo, porque cuando el jefe decía, ¿quién puede hacer o quedarse a turno extra? Ella decía, yo-yo. Ya, bien, sano, piola, tranqui, un lujo, bien. Pero acá dice, conocí un vecino que le decíamos el moto con llave, tenía el cuello torcido. Claro, si las motos ahí cuando las dejan estacionadas con llave, quedan con el volante torcido. Buena está, buena está. A ver, por acá dice un apodo, el... Ya, aquí vamos a tener que maquillarlo un poco. Le podemos decir como el lulito, el lulo. El lulo de oveja, porque es negro y redondito. Germán, ¿cómo estás? ¿Cuál es la dinámica del apodo? El mejor apodo que usted haya escuchado, que usted conozca, que haya escuchado en el trabajo, en la calle, en el colegio, donde sea. Donde sea. El mejor apodo que usted haya escuchado. Por acá dice, cuando yo era chica, mis compañeros me decían por mi rostro, cara de plato con lentejas, ampolleta de carnicería, todo por mis pecas. ¡Oh! Porque son mal. Eso ya era bullying. Era bullying eso. No denunció nunca, ¿eh? Bueno, este bloque no es con esa intención de reírse de la gente ni molestar a nadie. Es solamente un espacio cultural. Nada más. Así que no vayan a decir después, ay, los de la RAE se andan riendo de la gente. No, no. No tiene nada que ver con eso. Ojalá que se entienda, ¿ya? Que se entienda. Cuando yo era chica... Ah, no, ese ya lo leímos. Y Germancito, gusto de escucharte. Apodo a mi vecina, le decían la... Ya, la trasero de alcachofa podría ser. Porque es lo único bueno que tiene. Oh. Y a otro, el cogote de Ayuya, por sus excesivos lunares. Oh. Cogote de Ayuya con chicharrón. Buenas tardes, escuchándote. Yo conozco a alguien que tiene poco pelo y le decían el cabeza de muñeca vieja. Buena. Germancito, tenía un amigo que le decíamos Lulo Negro por lo chico y negro. Ya se había salido recién también. Aquí en el trabajo está Jesús. Sabemos que existe, pero nadie lo ve. Buena, buena. Yo tenía un amigo que le decíamos el cara de susto porque lo miráis y como que siempre está asustado. El cara de plato, dice acá, cabeza de búfalo, cogote de almejas, pero tienen que decir por qué. Y díganme uno solo, estoy pidiendo el mejor apodo que hayan escuchado. Y tírense uno solo y por qué, por qué, por qué. Y uno solo. Ah, mira, por acá. A un compañero lo operaron y le sacaron un testículo, ¿ya? Y desde entonces le decimos el cono simple. Por acá dice... Ah, Hay un amigo, un compañero que le decimos el pesebre. Se llama José María y la vaca. José María y la vaca, el pesebre. Uy, buena esa. Por acá dice, el estítico se sentaba y no hacía nada. Denle un ciruelax. A ver si se mueve algo. Por acá dice, teníamos un compañero que le decíamos el nueve gambas. Era un compa haitiano que se llamaba Casi Mil. El mejor apodo que ha escuchado usted, mi querido amigo, mi querida amiga. Hola, ¿qué dice? Me he reído mucho de uno que le decían el terror de los choclos porque tenía los dientes muy grandes. Buenas tardes, Germancito. Una profesora le decía la topo. Se despide la popular Barbarita Pino. ¿Por qué le decían la topo? Tiene que decirnos por qué. Uno se puede imaginar, pero dígame por qué. A mi vecina le decimos pestillo. Si no está en la ventana, está en la puerta. Hola, Germancito. A mi compañera la zapallo por el trasero. A una amiga muñeca vieja botada en el basurero. No sea tan... Otra amiga le decimos todavía la cara hueca porque anda siempre con caras y de... de cueca. La cara cueca. No lo entendí muy bien, oiga. Yo tengo un amigo que le decíamos el jarabe. Era feo, pero bueno. Uy, qué tan buenos los apodos. Sigan viendo el mejor apodo que usted ha escuchado. Ahí al WhatsAppito. Germancito, un compañero le decíamos el pata grande. Se enterró un clavo en el pie y le aconsejaron a la mamá que le pegara en el pie. Así que le agarró a palo el pie. Imagínate cómo quedó ahí. La pata grande. ¿Qué dice?
2: No como amigos, sino...
0: Por acá, la mata es ruda por hedionda. ¡Oh! No pasa nada que te digan, ¡oye, el mata es ruda! Pero por lo menos sirve para la buena suerte.

0: Germancito, soy la Verónica del Copín. Yo Verito. A mi nietito más chiquitito le digo mi super ochito porque, mi super ocho porque es negrito y rico. Es de racita negra él, pero de racita morenita, morenita, pero los amo.
1: Qué lindo, qué bonita el nietecito.
2: Hola, Germancito, a mi viejito le decíamos el Yale Pam. Hoy pasaba, veía como a 6 cuadras por ahí, parece que lo tenía ahí en las mismas narices. ¡Viejo de Dios!
1: Teníamos un compañero que tenía poquito cuello, le decíamos el cogote chinche. Germancito, al hijo de una amiga le dicen el cara de juez, no se ríe ni con las papas calientes. A un compañero le decíamos, dice, el cogote de almeja, no tenía nada. Ay, a ese ya es más repetido. Germancito, yo tenía una amiga que le decíamos la saca punta porque andaba con todos los chicos.
3: Que comienzo.
1: Hola, Germancito, yo tenía un compañero que le decíamos el cuatro pelos. No.
4: Ah, pues sí, dije que era. Están los niños en la casa.
1: A una amiga le decían la trucha porque tenía un ojo aquí y el otro. Germancito, saludos desde Lonquimay, Carlos por acá. Teníamos una amiga que le decían la mortadela porque era fuerte. Dios

0: escucharlo. Me alegra la vida. Todos los días me río mucho con ustedes. Gracias por existir y hacernos más linda la vida. Mire qué lindo. Muchas gracias. De nada, pues acá estamos. Yo me entretengo mucho con ustedes en la mañana y en la tarde con el Ricky. Qué bueno, esa es la idea. Que lo pasen bonito, que lo pasen bien en sintonía de la carnaval. Más apodos. Por acá dice, el Puerto Montt amanecía feo todos los días. Hoy están llegando montones. Yo tenía una amiga en el colegio, le decían la pata de hilo tibia. Ah, no, las patas de hilo porque tenía las patas flacas. Así que de repente el autocorrector le juega una mala pasada a la gente y uno cuesta un poquito entender. Germancito tenía una... Ah, tenía una, la coliflor, tenía el medio... Oh. Un joven le dicen el no sé por qué. No tiene cuello. Ah, claro, no sé.
1: Te di amor.
0: Por acá dice el pollo asado, puras vueltas. Por acá dice el diario mojado, no se le entiende nada.

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Como dice. Por acá dice, a un compañero le decíamos el caballo parado porque tenía la mansa guata. Yo también conocí varios de esos. De hecho, vamos para allá. 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Y como atate el sentimiento, primo. Palmas arriba. Germancito, yo soy de San Esteban. Tenía una amiga que le decían la motosierra. Lo dejaba. No dejaba. No puedo decir eso.

Compadre, le decían el casucha de perro, puro trapo y hueso por lo flaco. Por acá, a un compañero le decían el tiburón blanco. Cada cierto tiempo se comía un hombro.

0: Por acá, a un compañero le decían el superhéroe, atacaba a puros monstruos. ¡Lindo molde, oh! ¡Lindo molde!
1: Se junta el norte grande y el sur de Chile.
2: ¡Los machos!

0: porque se llama Santiago Castro.
1: Germancito.
0: Ah.
1: Yo tengo un amigo que le decimos el carechiste. Lo miramos y usted sabe, pues nos reímos.
0: Y conozco varios de ellos.
1: Ya, que esté bien.
0: Hola Germán, tenemos un amigo que le dicen el lápiz pasta. No se le conoce mina. Hola, a mi amigo le dicen el montón de escombros. Estorba en todos lados. Saludos Germáncito. A un amigo le decimos el guate leche. Pasa pegado a la vaca. Germáncito, yo tenía un compañero que le decíamos el casuche perro. Ah, ya, ese ya lo dije. Tuvo un compañero de curso que le decían el citroneta con la puerta abierta porque era orejón y tenía la oreja muy abierta. Ya, pero imagínese, ¿eh? El bullying de esa persona. Saludos, Germancito, cuídese, que esté bien. Igualmente, no me vayan a andar poniendo sobrenombre ni apodo a mí. Señoras y señores, nos vamos. Mi compadre Pepe, el cazuela seca, por lo tiritón que es.
2: Y este es otro golazo.
0: Germancito, soy la Daniela, mi papá juega fútbol y yo le puse el iPhone 8. ¿iPhone 8? Fue bueno hace 10 años. No lo entendía.

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Se vienen las noticias, las informaciones. Me quedo acá para entregar las noticias. Atención. 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Germán, yo tenía una amiga que le decíamos el clandestino, atendía por... No. Germán, tenemos un compañero de trabajo que le dicen Lima Vieja.

la sintonía. Esperamos que lo hayan pasado bien, que lo hayan pasado bonito en esta jornada. Si viene la noticia, me quedo acá para dar las informaciones. ¡Un abrazo! Que tengan todos y todas muy buena tarde.

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2: En su Radio Carnaval son las 13 horas con 14 minutos.

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¿Qué tal? ¿Cómo están? Muy buenas tardes, señoras y señores. Bienvenidos, bienvenidas a las informaciones. Hoy día miércoles 22 de julio, las noticias de su Radio Carnaval. 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Estos son los titulares el día de hoy. Esval, servicio de agua potable se mantuvo con normalidad pese a intenso sistema frontal. Municipalidad de San Felipe entrega más de 22 millones en becas a deportistas de la comuna. Meteorología lanzó su nueva aplicación para celulares. María Magdalena está de onomástico el día de hoy. Cielos nublados, máxima de 16 grados. Es el pronóstico de la Dirección Meteorológica de Chile. Hoy día miércoles acá, en nuestro Valle de Aconcagua.

0: ¿Cómo están? Un gusto, un placer saludarle, mi querido amigo, mi querida amiga. Bienvenidos, bienvenidas a las informaciones y las noticias de su Radio Carnaval. Jornada del miércoles 22 de julio, par de patos. Comenzamos a revisar las principales informaciones, noticias que marcan la pauta, por supuesto, el día de hoy, mitad de semana. Vamos de bajada ya. Oye, todavía siguen enviando apodos. Amigazo, aquí en La Pega tenemos al bicicleta rota. Donde lo pongamos, molesta o estorba. Llegaron buenos apodos, compadrita. Llegaron buenos apodos. No hagan eso, que la otra persona se siente mal. No sean malos. Eso es bullying. Pero estuvo entretenido. Bien, vamos a revisar informaciones a esta hora de la tarde, cuando ya son las 13 horas con 19 minutos. Revisamos informaciones. Comenzamos con noticias de nuestra región. Atención, el gerente regional de SBAL, Alejandro Romero, informó que el servicio de la sanitaria se ha mantenido con normalidad a pesar de las fuertes lluvias y vientos que se han registrado en la zona central de nuestro país durante los últimos días. Comillas, pese a la intensidad de los sistemas frontales que han afectado a nuestra región desde el jueves pasado, hemos mantenido la continuidad y la calidad del servicio sin mayores inconvenientes. Esto ha sido posible, en gran medida, gracias a nuestras reservas y sistemas de respaldo, que nos permiten tener una infraestructura más resiliente ante estos eventos climáticos, así lo destacó el Ejecutivo. Agregó que realizamos una inspección especial a nuestra planta de producción de agua potable de El Sauce, en los Andes, verificando que, pese al gran aumento del caudal del río Aconcagua, la operación se mantiene con normalidad. Además, estamos en contacto y coordinación constante con los equipos de emergencia comunales, provinciales y regionales ante cualquier eventualidad. Finalmente, indicó que los equipos de SBAL siguen desplegados en terreno, monitoreando permanentemente la evolución de las condiciones meteorológicas y la infraestructura sanitaria de la región. Desde la empresa se reiteró el llamado a la población a no abrir tapas de cámaras ni conectar los ductos de evacuación de aguas lluvias al alcantarillado, ya que esta práctica sobrecarga la red, puede generar rebases y afectar el correcto funcionamiento del sistema. Además, representa un riesgo para la seguridad de las personas. Aplausos para Eval. No es que le estemos haciendo publicidad, pero ni un problema al agua potable, pues, compa. Y la luz. Ahí nomás. Más noticias. En San Felipe, la Municipalidad de San Felipe realizó la entrega oficial de los recursos del programa de becas deportivas Promesas Ciudad Heroica. Esta iniciativa, financiada íntegramente con recursos municipales, alcanza una inversión de 22.800.000 pesos y beneficia directamente a 93 deportistas sanfelipeños. El patrocinio otorga un aporte económico de 500.000 pesos a atletas de alto rendimiento y 200.000 pesos a talentos destacados en proyección a nivel regional y nacional, abarcando 17 disciplinas como el voleibol, el atletismo, el taekwondo, la natación y el tenis de mesa adaptado, entre otras. Junto con lo anterior, el programa Promesas Ciudad Heroica cuenta con la incorporación de los 130 postulantes al ciclo de talleres de ciencias del deporte, en el cual 4 profesionales entregan asistencia y asesoría en nutrición deportiva, kinesiología, psicología deportiva y evaluación del rendimiento físico, que buscan mejorar, por supuesto, y potenciar su rendimiento deportivo. Al respecto, la alcaldesa Carmen Castillo destacó el impacto directo que tiene este beneficio en las familias y en los jóvenes de la zona, siendo este el principal fundamento para darle continuidad al programa. Las becas Ciudad Heroica para deportistas de alto rendimiento y rendimiento sobresaliente son para nosotros muy importantes, porque nos permiten hacer un aporte en momentos en que el deportista necesita equipamiento y otros elementos. Cuando comenzamos eran 5 millones y hoy estamos en más de 22 millones de pesos. Por lo tanto, es la oportunidad que se le está dando a 93 jóvenes para avanzar en el desarrollo de cada una de sus disciplinas, argumentó la jefa comunal. A su vez, el concejal Guillermo Lillo Vivar, presidente de la Comisión de Deportes del Consejo Municipal, agregó que Estoy muy emocionado de ver que vinieron casi todos los deportistas con sus familias y al conversar con ellos nos dicen que es una gran ayuda, un gran incentivo, así que nosotros no queremos cortarle, dice, las alas. Así sostuvo el concejal Lillo. Desde el municipio destacaron que la práctica constante de la actividad física y el deporte es un plan fundamental en la vida de los niños, niñas y jóvenes de la comuna, no solo para su crecimiento físico, sino para promover valor, disciplina y un bienestar integral en sus etapas formativas. Por ello, el apoyo institucional busca eliminar barreras económicas para que las promesas locales sigan compitiendo y representando con orgullo a San Felipe. Para complementar esta ayuda, el municipio integró este año 2026 a la totalidad de los 130 postulantes al programa Talleres de Ciencias del Deporte. Este equipo multidisciplinario, compuesto por cuatro profesionales de la nutrición deportiva, kinesiología, psicología deportiva y evaluación del rendimiento físico, entregará atención gratuita para potenciar al máximo las capacidades de las jóvenes promesas sanfelipeñas. Buenas noticias ahí para los deportistas. Son las noticias, las informaciones de su radio Carnaval. Oye, si usted entra, le doy una... Les cuento algo, ¿no? Si usted entra al sitio de la municipalidad de San Felipe, munisanfelipe.cl, munisanfelipe.cl, está publicado ya el programa del aniversario de San Felipe, los 286 años de San Felipe. Y usted pincha ahí, al principio de la página, lo puede pinchar y lo va a enviar de inmediato a donde está el programa completo de las actividades que van a formar parte del aniversario de San Felipe. Y el día 3 de agosto, que es el día del aniversario de San Felipe, donde usted también lo sabe, es el aniversario de la Radio Carnaval. Hay una fotito ahí y, con las actividades. Entonces dice, lunes 3 de agosto, 15 horas, aniversario número 31, Radio Carnaval. La visita de las autoridades acá a los estudios de la Radio Carnaval. Y ahí salen los más famosos de la Carnaval. Hay una foto ahí. Vaya a ver la foto ahí en munisanfelipe.cl. Ahí está. Hablando con la alcaldesa, lo más famoso, lo más graneado que hay. Así que vamos a tener la visita de las autoridades el próximo 3 de agosto, que también podemos esperar a la gente si quiere venir para acá a saludarnos, no hay ningún problema. Más noticias e informaciones en nuestro país. En medio de un tren de sistemas frontales que han causado estragos en varias zonas del país, cobra más relevancia la necesidad de que la población acceda con mayor rapidez y facilidad a información sobre el tiempo. En esa línea, la Dirección Meteorológica de Chile lanzó la nueva versión de Meteo Chile App, su aplicación para celulares que se transforma en una herramienta que fortalece el acceso a la información meteorológica oficial, confiable y oportuna. Disponible de forma gratuita para dispositivos con sistemas operativos iOS y Android, la aplicación entrega las condiciones actuales del tiempo, el pronóstico de hasta 5 días y el sistema de alerta meteorológica, con la visualización en el mapa de los avisos, alertas y alarmas vigentes emitidos por Meteo Chile. Además, incorpora una serie de productos especializados desarrollados por la institución, entre ellos imágenes satelitales de Chile, cartas sinópticas, modelos WRF con proyección meteorológica de viento, temperatura y precipitación, y advertencias agrometeorológicas, acercando información técnica tanto a la ciudadanía como a distintos sectores productivos y organismos públicos. Así señalaron desde el organismo. Así que si quiere descargar la aplicación, Meteo Chile, y ahí puede tener toda la información con respecto a los pronósticos y ese tipo de cosas. A ver, los celulares hoy en día tienen esta opción de que usted pueda ver el pronóstico. Hay algunos que la acertan, otros que no andan ni por los palos, pero... Mira, por ejemplo, esta cuestión, yo le creo a esto. ¿Seré muy ingenuo, señor? Dice que, por ejemplo, que para mañana Habrán quizás algunos chubascos localizados, pero bastante nubosidad. No se ve lluvia, por lo menos, durante esta semana. Quizás puede que caigan algunos chubascos, pero llega esta cuestión del porcentaje de probabilidad de lluvia. Es súper bueno. Súper bueno. Así que, bueno, si usted quiere descargar ahí la aplicación Meteo Chile, lo puede hacer. 13 horas con 29 minutos. 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

0: Son las noticias a esta hora en su radio Carnaval. Atención porque vamos a revisar informaciones breves, cortitas. En los Andes, este miércoles, hoy, 22 de julio, en balance de la nieve caída en la alta cordillera, en los recientes sistemas frontales registrados en el Valle de Aconcagua, según mediciones de la División Andina, en la mina Rajo, ubicada a 3.500 metros de altura, precipitaron 529 centímetros más de 5 metros de nieve. A la fecha, durante este año, han caído en total 640 centímetros en la cordillera, dejando un déficit solamente de un 8% de nieve en la parte alta de la cordillera. Breves cortitas, Servicio de Salud Aconcagua despliega a sus equipos en terreno para garantizar la continuidad de las atenciones ante la emergencia. Pese a contingencias menores, la atención en unidades de urgencia, hospitalización y consultas ambulatorias se mantienen plenamente operativas. El Servicio Nacional de Prevención y Respuesta ante Desastres, SENAPRED, informó este miércoles que son 13 las personas fallecidas en el marco del sistema frontal que afectó a la zona centro-norte de nuestro país. En tanto, los desaparecidos bajaron a 4 tras la confirmación del hallazgo con vida de 3 jóvenes que estaban extraviadas en el cajón del Maipo. También se precisó que son 3.469 las personas damnificadas entre las regiones de Atacama y la Araucanía. En el mismo marco, debido al tren de sistemas frontales que afecta a gran parte de el país, el Departamento de Evaluación, Medición y Registro Educacional, DEMRE, anunció la extensión del plazo de inscripción para rendir la prueba de acceso a la educación superior PAES regular 2026. Recordemos que el plazo para poder inscribirse finalizaba este miércoles, hoy, a las 13 horas. Sin embargo, y debido a la emergencia meteorológica, la fecha se extiende hasta el lunes 27 de julio, hasta las 13 horas. Señalar que dicha inscripción corresponde al proceso de admisión 2027, con evaluaciones que se aplicarán el lunes 30 de noviembre, martes 1 y miércoles 2 de diciembre del presente año. Breves cortitas, SEC formula cargos a Til Quinta por prolongados cortes de suministro eléctrico en Aconcagua. La acción se adoptó luego que el organismo detectara antecedentes que indicarían que miles de clientes habrían permanecido por varios días sin suministro eléctrico durante el sistema frontal que afecta a distintas zonas del país, situación que habría implicado el incumplimiento de los tiempos máximos de reposición establecidos en la normativa vigente. ¡Fueron buenos!
1: Ahora yo puedo decir algo, ¿no? Es que después me reto.
0: Ayer había una declaración de Til Quinta que decía que iban a compensar por sobre los 40 mil pesos de gente que había perdido su alimento y todo ese tipo de cosas, porque esto había sido un evento extraordinario que no se da siempre y que por lo cual había sido la causa de que no se había podido reponer a tiempo el servicio de energía eléctrica, porque esto había sido un evento que no se da siempre. Ahora, a mí me van a disculpar, pero hay lugares donde la luz se cortó el miércoles antes de que empezara a llover. En serio, antes de que empezara a llover el miércoles, antes que empezara a correr viento y todas esas cuestiones, hay lugares que ya se había cortado la luz. Entonces no me vengan a decir de que por inclemencias del tiempo. Claro, hay lugares que sí, porque estaba más complicado, que después ya se cortó con el viento que corrió el miércoles la noche, después el jueves, ya. Hay lugares que sí se cortó producto del viento, después de la lluvia, pero hay otros lugares que no vamos a cumplir. No nos vengan a querer nada. Ya, hasta ahí nomás lo voy a dejar porque después me retan. Vamos a revisar informaciones breves, cortitas, pero del deporte a esta hora acá en su radio Carnaval.
1: Ah, no, tenemos Pitu. ¿Y la corneta hizo?
0: Deporte en la Carnaval.
1: No sé, ahí nomás lo voy a dejar porque... Ahí nomás.
0: Informaciones breves, cortitas del deporte. En el marco de la fecha FIFA de septiembre próximo, la selección chilena se medirá ante su similar de Canadá en un encuentro de carácter amistoso. El compromiso quedó fijado para el día sábado 26 de septiembre en el BMO Field, recinto ubicado en la ciudad de Toronto, en Canadá. Programación de la fecha 17 de la Liga de Ascenso. Atención, el viernes 24 de julio, Deportes Iquique recibe a Deportes Temuco a las 20:30 horas en el Estadio Tierra de Campeones. El día sábado 25, lo nombrábamos también en la mañana, lo mencionábamos, Santiago Wanderers recibe a Unión San Felipe a las 12:30 horas en el Estadio Elías Figueroa. Curicó Unido recibe a San Luis a las 15 horas en el Estadio Bicentenario La Granja. Cobreloa recibe a Deportes Santa Cruz a las 17:30 horas en el Estadio Zorros del Desierto. El día domingo 26 de julio, Deportes Puerto Montt recibe a Deportes Antofagasta a las 12:30 horas en el Estadio Chinquihue. Y me acordé del que le decían el Puerto Montt. Todos los días amanece feo. Bueno, que quien amanece bonito en la mañana. Aquí vamos a andar con vos. Ni la Cameron Díaz. Se me cayó el carné con la Cameron Díaz. ¿Cuál puede ser? Ni la Karol G. Ahí, mamá. Y Rangers, también el día domingo 26 de julio, recibe a Deportes Copiapó a las 12:30 horas en el Estadio Bicentenario Fiscal Iván Azócar. San Marcos de Arica recibe a Magallanes a las 17:30 horas en el Estadio Bicentenario Carlos Dittborn. El lunes 27 de julio, la Unión Española recibe a Deportes Recoleta a las

0: Celsius para mañana jueves acá en nuestro Valle de Aconcagua. ¿Qué dice por acá? Ja, ja, ja, qué chistosos los de Chilquín. Ya, pues no me echen. No me hagan barra. No me hagan barra. Bien, llegamos casi al final de las noticias. Estos han sido los titulares el día de hoy. Esbal, servicio de agua potable se mantuvo con normalidad pese a intensos sistemas frontales. Municipalidad de San Felipe entrega más de 22 millones de pesos en becas a deportistas de la comuna. Meteorología lanzó su nueva aplicación para celulares. María Magdalena está de onomástico el día de hoy. María Magdalena. Me acordé de ese tema, ¿lo puedo pedir allá al lado en la conte o no? Por ahí. De los vecinos, tóqueme el tema. María Magdalena. Señoras y señores, llegamos al final de las informaciones. Es todo en noticias. Gracias por informarse con nosotros. Como siempre, en la sala de prensa, edición y producción de las informaciones estuvo don Henry Robert Aravena Pastén. Usted no se vaya porque en minutos llega el más grande. Del pitolón chiquito, pero el más grande. El Charro Papudano Sagredo. Se viene con el latido ranchero el día de hoy. Lo mejor de la música ranchera en minutos en el latido ranchero. Por nuestra parte es todo por hoy. Regresamos mañana a las 11 de la mañana ya con horario normal. Esperamos que lo hayan pasado bien, que tengan una excelente tarde. Cuídense mucho y siga, por supuesto, en sintonía de su radio regalona, su radio carnaval. Que esté muy bien. Muy buenas tardes.
1: Las opiniones aquí vertidas no representan necesariamente el pensamiento de Radio Carnaval y, por tanto, son de exclusiva responsabilidad de quienes las emiten. En Pomadas, noticias, datos, chismes y cagüines es todo por hoy. Junto al feo y al bonito, en la hora del manji, fueron las noticias en el inconfundible estilo de su Radio Carnaval. Por su compañía, muchas gracias. Y siga poniéndole el hombro junto a la radio que más escucha. Buenas tardes. 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
5: En su Radio Carnaval, son las 13 horas con 49 minutos.

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1: Bien, vamos a revisar el resumen de los datitos a esta hora en La Bolsa del Trabajo de su Radio Carnaval. Atención. Se necesita soldador con experiencia en agroindustria. Enviar antecedentes al correo llucero@cabrini.cl a nombre de don Luis Lucero con pretensiones de sueldo. Se necesita técnico mecánico automotriz con mención en mantención electrónica y escáner. Interesados en enviar currículum al correo postulataller@gmail.com para la ciudad de San Felipe. Importante empresa de transporte busca jefe de servicio. Si tienes experiencia en liderazgo de equipos y control de operaciones, esta es tu oportunidad. Envía tu currículum al correo trabajosanfelipe23@gmail.com. De oportunidad se vende auto Sotie, año 2015, revisión técnica a junio de 2026. Súper económico, documentos al día, valor 3 millones de pesos. Y también se vende una Marquesa de dos plazas con somier y colchón en 130 mil pesos. Llamar al 999-79-3717 con Carlos. Revisamos a las personas que se ofrecen para trabajar. Se ofrece podador de parronales dentro de la provincia de los Andes. Ubicar al WhatsApp más 569-88-91-1645. Se ofrece guardia de seguridad, concurso al día, disponibilidad inmediata. Ubicar al 942-52-2935. Se ofrece dama para trabajo administrativo, ubicar al más 569-65-60-34-45. Finalmente se ofrece señora como asesora del hogar de lunes a viernes, disponibilidad inmediata, ubicar al 959-48-32-55 con la señora Sonia Garrido. Hasta acá los datitos en La Bolsa del Trabajo de su Radio Carnaval. Usted puede revisar todos los datitos ingresando en www.radiocarnaval.cl o en nuestro Facebook Radio Carnaval 98.3. Ahí están publicados los datitos todos los días. ¡Ya se viene el charro! Mi querido y gran charro Papudano Sagredo. Con el latido ranchero de la Carnaval, no se lo pierda. Siga disfrutando de la gran programación acá en la número uno para esta jornada del miércoles. Yo vuelvo mañana a eso de las 11 de la mañana. Que esté muy bien y que tenga muy, pero muy buenas tardes.
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2: En la Carnaval ya son las 14 horas con 4 minutos.
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¿cómo están todos ustedes? ¿Qué tal? Bienvenidos. Todo el ritmo, toda la energía de los charros de Putaendo. Con ese mix enganchadito de canciones para quitar el frío, compadrito, ¿cierto? Para pasarlo genial en esta tarde de día miércoles 22 de julio, día de María Magdalena. Para todas las María Magdalena, vaya tremendo saludo, tremendo abrazo. Ahí estaba cantando, ¿quién era? El Sebastián Espinosa, el Chicote. El Chicote le pone talento ahí en el Tevita, ¿cierto? Ahí se mueve el hombre, ¿eh? Y los charros cuidando pariente y todo lo demás, le pone color ahí, mi compadre Eric, en el acordeón, ¡ay, ay, ay! ¡Mueve los dedos como ninguno! Le gusta churrascar el acordeón a mi compadre, ¿eh? Sí, saludo entonces para los charros Putaendo, nueva cancioncita con todo el ritmo, siempre sorprendiéndonos esta gran agrupación de nuestra zona. Y como siempre, primero aquí en Radio Carnaval, ¿eh? Sí, porque he escuchado en otros lados por ahí, amigo Eri, anda tirando la música en otros lados también, ¿eh? Esa es la idea, compadre, dar la música suya en todas las radios, en todas las plataformas de redes sociales también. Felicitaciones. Hablamos de la señora Rosaura, pero antes mi compadre del pistolón re chiquitetetito. ¿Cómo le ha ido con la lluvia, mi querido amigo? ¿Todo bien? Dedito para arriba, perfecto. Y se le anduvo anegando la casa, ¿no? Ya, muy bien. ¿Y con el frío le ha pasado algo? Ah, no me digas. ¿Más chiquitito? No. Claro, me manifiesta acá porque su manera de hablar, mi amigo del pistolón chiquitito me dice que, claro, el pistolón chiquitito de él se ha vuelto más chiquitito con esto del frío. Así que estamos en problema. Podríamos asimilarlo entonces así como un lunar, una cosa así. El cañón del pistolón, digo yo, pues mi amigo, Son las 2 de la tarde con 15 minutos ya. 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La playa más preferida. ¿Qué dice mi amiga por acá? Se encogió más todavía con el frío. Estamos hablando, recuerde, del cañón del pistolón. Bueno, vamos con el WhatsAppeo, ¿le parece? Hola, Charrito, buenas tardes, ¿cómo está? Le hablo de San José Catemu. Quiero pedir la canción de Joan Sebastián, Voy a conquistarte, por favor, que tenga linda tarde. Saludos, cuídese. Igualmente usted cuídese. Bueno, hoy día vamos a poder complacer a todos nuestros queridos auditores con los temas que nos están pidiendo. No voy a tener que reemplazarle la canción por otra, ya, porque estamos trabajando ahora 100% con energía eléctrica acá en los estudios de la Carnaval. Así que tenemos acceso a todas las canciones. Es por ello que el siguiente saludito se va directamente a la localidad de Locampo, ¿cierto? Claro, dice por acá, quiero enviarle un saludo muy especial a mi querido tatita José Lobos Gallardo, que hoy cumple 80 añitos. Mire este amigazo, ¿eh? Gracias, tata, por tu amor y tus enseñanzas. Te queremos muchísimo. Esperamos que tengas un día maravilloso, rodeado de todos los que te amamos. ¡Feliz cumpleaños, tatita! Con mucho amor, tus nietos, que te adoramos y estamos muy orgullosos de ti. Feliz cumpleaños, tatita, en especial de parte de Fernanda y Joaquín. Fernandita y Joaquín, especialmente ellas, mandan un saludo tremendo a este amigazo, a don José Lobos Gallardo. 80 peras, José Lobos Gallardo, ¿eh? ¿Y cómo estamos? ¿Como el vino o como un terremoto? Como el vino, muy bien, me parece, ¿eh? El gran tatita, entonces, amor y enseñanza, le quiere mucho a los nietos, toda la familia en general, le desea lo mejor y que sean muchos, pero muchos años más, en especial de parte de Fernanda y Joaquín, con los llaneros de la frontera, quieren saludarlo, nadie es eterno.

buena canción de Joan Sebastián, Voy a conquistarte, a esta hora de la tarde en la carnaval. 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Bueno, hace algún tiempo atrás, hubo un accidente de tránsito en la cuesta de Chagres, donde hubo varios lesionados, ¿ya? Pero la persona que tuvo más problemas y que en realidad quedó con más complicaciones de salud, ¿ah?, y heridas bastante complicadas y graves, fue un joven de nombre Cristian Hidalgo Llana, a quien tuvieron que operarlo de urgencia en el hospital de Los Andes, ¿ya? Hubo una operación bien complicada a la parte de la columna de él, la parte cervical, ¿ya? Entonces no ha podido trabajar, está en recuperación, hay un gasto tremendo. Él tiene hijos también, a los cuales tiene que obviamente darle su mesada y todo lo demás. Entonces la familia está complicada, ¿ya? Y por lo mismo se ha organizado una lucatón para ir en ayuda de Cristian Hidalgo Llana, ¿ya? Él está enfrentando muchos gastos médicos y obviamente gastos personales, ¿ya? Después de este accidente de tránsito, ¿ya? Aquí usted puede aportar lo que quiera, 1,000 pesos, 2,000 pesos, lo que sea su aporte, siempre será bien recibido, ¿ya? Hay un número de cuenta RUT a nombre de Jocelyn Osorio, ¿ya? El número de cuenta es el 16078180-7. Reiteramos, el número de cuenta, el RUT, y usted sabe que después la cuenta le quita el dígito verificador, ¿ya? Es el 16078180-7. 16078180-7. Cuenta RUT a nombre de Jocelyn Osorio. El que sea su aporte, lo que usted pueda aportar. Nadie aquí le está pidiendo que ponga 5,000 pesos, 10,000 pesos, ni 100,000 pesos. No, lo que sea su aporte, 1,000 pesitos, imagínese. No sé, pues tengamos 200 personas que pongan 1,000 pesitos, ¿eh? Sería buena cantidad de dinero para ayudar a Cristian Hidalgo Llana. Él está bien complicado aún, en recuperación, gracias a Dios, después de este accidente, ¿ya? Pero hay muchos gastos en los cuales se ha incurrido para poder tener su rehabilitación, que va a ser muy, pero muy larga, ¿ya? Así que necesita la ayuda de toda la comunidad y de quienes le conocen para ir en beneficio de Cristian Hidalgo Llana. Son las 2 de la tarde con 27 minutos, compadrito. ¿Estamos listos a ponerle bueno con más canciones? Ya, pues a ver. Dice por aquí, hola, charrito, un temita. Debajo del puente, la clásica con los Reales del Valle. Mi buen amigo el Tapia de Palomar. Y por acá dice Nelson, ¿cómo está? Quiero pedir el tema Soy Mujer de Andrea Castillo. Saludos desde Rancagua. Saludos a nuestra querida amiga Rancagüina, que está a esta hora de la tarde en la sintonía. Vamos primero que todo con los Reales del Valle. Nos cantan Debajo del Puente.

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4: En la Carnaval ya son las 14 horas con 38 minutos.

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1: 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También se ponen por ahí con un parlante de karaoke.
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1: 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Hoy agradecerle por ahí a la gente que quiere aportar a este joven que lamentablemente está complicadito después de un accidente ahí en la cuesta Chagres. Está haciendo una lucatón. Hay algunos auditores que me han pedido el número a través del WhatsApp de la Carnaval, así que se agradece su aporte. Vamos a repetir el número de la cuenta RUT, ya para que coopere con lo que sea su aporte. Y si de repente, mire, 1,000 pesos sirven de todas maneras, ¿eh? Si no le estamos pidiendo nada, una gran cantidad de plata, lo que sea su aporte va a ayudar a este joven a su rehabilitación. Queda mucho camino por delante después de su operación muy complicada ahí a la parte cervical. Cristian Hidalgo Llana es quien necesita este beneficio, ¿ya? Y él tiene tres niñitos, si no me equivoco, ¿eh? Tres niñitos ya bastante pequeños. Y bueno, tiene que alimentar todo, no puede trabajar. Imagínense quizás cuánto tiempo va a tener que estar en recuperación. Entonces están desesperados por ahí la familia para ir en ayuda a este joven, ¿ya? La cuenta ruta a nombre de Jocelyn Osorio. Jocelyn Osorio, con Y. Jocelyn Osorio y con J. Jocelyn, así, con Y, con J. Jocelyn Osorio. La cuenta RUT es 16078180-7. Se la voy a repetir dos veces más. 16078180-7. 16078180-7. Lo que sea su aporte se agradece para ayudar a Cristian Hidalgo Llana. Muchas gracias a quien pueda aportar.
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1: Vamos con más saluditos, ¿le parece? Ya. A ver, dice por acá, hola Charrito, saludito desde Placilla, Valparaíso. Mire, Gonzalito por allá. Hola Gonzalito, te quería pedir el tema de la cruz de marihuana. Saludo para toda la Villa San Francisco, ex 11 de septiembre en San Felipe. Que tenga un excelente día y fuerza a toda la cuarta región. Exactamente, mucha fuerza a toda la cuarta región. Espero, mi amigo Gonzalo, que no haya tenido ningún problema por allá con la lluvia en Placilla, Valparaíso. Don Nelson, buenas tardes. Espero esté bien, mi amigo, mi pana, mi brother, mi cuate. Quiero un temita de los Tigres del Norte, La Tumba Falsa. Ahora sí se la vuelvo a incluir, amigo Javier, ¿eh? Ahora estamos 100% trabajando, así que le vamos a incluir La Tumba Falsa de los Tigres del Norte. Y por acá me dice mi buen amigo Willy. Hola, bicharro, debo molestar un poco. Me saludas a mi amigo Fernando Pulido. Fernandito Pulido, gran amigo, ¿eh? De su amigo

tema con la tierra encima, por favor, mi buen Charro. Nada que agradecer por amigo Willy. Vamos entonces con esta cancioncita del grupo Nostalgia, con la tierra encima en la carnaval.

0: Bueno, Gregory Godoy será parte del Carnavalazo 2026 con todas sus canciones. Estarán los machos de la cumbia. Estará también Poderoso de Chile. Estará la banda Enchanted. Así que prepárense, ¿eh? Va a estar buenísimo. Rápidamente, porque tenemos por acá más audio de WhatsApp. Comparito, póngale, póngale.
1: Hola, Charrito, buenas tardes.
0: Hola, Cocholo.
1: Soy Cocholo.
0: Sí, cuénteme.
1: Quisiera saludar a toda la gente que lo pasó mal en este temporal y en
0: es verdad.
1: Lluvias.
0: Claro.
1: Darle un poquito de aliento, que fueron muchas personas. Quisiera saludar a mi mamá Magali.
0: Ya.
1: Quisiera saludar a mi sobrino Cristóbal, a mi tía Lola del Bosque.
0: Ajá.
1: A Lana de la Pirca, su madre, a Noel y a todos los que me conocen con alguna cancioncita de Lana Gabriel, por favor, gracias. Y a
0: amigo
1: todos
0: Cocholo.
1: También los saluda Cocholo.
0: Bueno, Cocholo, que esté muy bien, Cocholo. Hola, par de pistolones, dice, puede poner El Trono Caído de Lupita Aguilar, gracias. Ya pues, vamos a buscarla por ahí, si alcanzamos, ya sabes, no hay problema. Se han ido WhatsApp por aquí para saludarlo y pedirle la pololita o la garza blanca de Piraña 4 y en colores. Ah, no puede fallar Piraña 4 y en colores aquí, Y por acá, la Teresita Villarreal me dice, hola amigo, ¿cómo estás? Quiero pedirte un favor, puedes colocar el tema de Juan Gabriel, Amor Eterno, para recordar a mi mamita, ya que el domingo cumplió 1 año 8 meses de su partida. Mire, ya tanto tiempo pasando. Bueno, pero igual, el recuerdo bonito para ella, para la Carmencita, de todas maneras, para recordarla como corresponde, ¿ya? Así que el Juan Gabriel, Amor Eterno, 1 año ya 8 meses, mis queridos amigos. Bueno, vamos a la música. Al que le tocó a esta hora de la tarde a través de la Carnaval. Tenemos a la gran Lupita Aguilar, mi comadre.

0: Nos vamos con los aplausos para el gran Juan Gabriel y esta extraordinaria canción dedicada a todas las mamitas que están en sintonía. Amor eterno, gracias por todo. Se viene Ricky Maravilla. Hasta mañana, buenas tardes.
1: Quiero dedicar esta canción con mucho amor y respeto. Más que una canción, es una oración de amor que quiero dedicar, como siempre, con el mismo amor, cariño y respeto a todas las mamás que esta noche me han venido a visitar. Sobre todo para aquellas que están un poquito más lejos de mí.

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5: En su radio regalona ya son las 15 horas con 16 minutos.

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1: En su radio regalona ya son las 15 horas con 41 minutos.

En las viejitas y bonitas del día de hoy queremos recordar la música de los hermanos Zabaleta aquí en su Radio Carnaval, en las viejitas y bonitas del día de hoy, miércoles.

está, no me escuchaban. Muy buenas tardes, tarde buena, ¿cómo está? ¿Cómo está la muchachada? ¿Cómo está la callada? Gusto saludarle esta nueva jornada laboral de

se puede usar el sin... No, no, no podemos usar el sin refe. ¿Ya? ¿Sí? Ya, ok. Ponga mucha atención, ¿ah? Que le vamos a hacer una pregunta. Rapidito en estos momentos. Rapidito le vamos a hacer una pregunta. ¿O la guardamos para mañana? No, la vamos a guardar para mañana, tío Ronald. Están buenas las preguntas, pero... Por el tiempo ya nos separan 10 minutos para las 4. Tiene el toque de tirito. Lo que pasa es que estábamos ahí haciendo unas gestiones. Estamos atendiendo ahí a algo importante. Por eso no salíamos al aire. Estaba atendiendo a la mamá de tu tito.

Ya, vamos a hacer una pregunta así como, a ver. Esos arreglos medio que uno hace así como a media chilensis cuando uno se las da de maestro en la casa, o esos arreglos que usted hace así como esos arreglos charcha. Esos arreglos medio charcha que usted hace, como la respuesta así, su respuesta así, charcha así. Como por ejemplo buscar la solución para algo. Por ejemplo, yo le voy a dar un ejemplo. ¿Qué es lo que hace uno cuando se gastan las pilas del control remoto? ¿Qué es lo que primero que hace uno? Uno las pesca, las saca y las muerde, ¿no? ¿Sí o no? ¿Sí o no? ¿Sí, no? Eso es verdad, pues eso es lo que hace uno. En vez de pararse, ir a comprar un par de pilas nuevas, no. Que anda gastando plata, tal, sí, pero otro. Las muerdo, sirven para otros días más. Ya, nómbreme algo. ¿Algún arreglo en especial que usted puede hacer en la casa? ¿O con algún artefacto? ¿Algún arreglo con algún artefacto donde usted tenga que usar, por ejemplo, de repente uno usa los dientes? Como lo mencionaba, por ejemplo, morder las pilas. Uno siempre muerde las pilas para que sigan funcionando, ¿no?

0: que tengo por acá. Buenas tardes. ¿Qué me va a nombrar por acá? A ver, ¿qué me nombra? ¿Qué me nombra? ¿Qué me nombra? A ver.
1: Buena, compita rica. Excelente pregunta.
0: ¿Cierto?
1: Oiga, ¿eh? El año pasado en el invierno, ¿ya? Se me cayó con el peso, se me cayó el portón, compita. Ahí todavía lo tengo amarrado con alambre. Así que el alambre sirve para todo.
0: Ve que el alambre sirve para todo. El alambre sirve para todo. ¿Ah? Por ejemplo, nuestro productor, don Henry Robert, ya a él se le estaba goteando ahí la oficina. Tenía una gotera. Entonces, ¿qué es lo que hizo don Henry? Él fue muy inteligente, don Henry. Ya, con la inteligencia del chileno, ¿eh? Don Henry vino, fue y se compró un chicle y tapó ahí el hoyo con el chicle. Claro, ahí ve con el tío Ronald. El año pasado, con el peso y toda la cuestión, la repisa se le cayó y lo amarró con alambre. Yo, cuando se me acaban las pilas, ¿qué es lo que hago? Muerdo las pilas para darle más funcionamiento. ¿Qué es lo que hace usted de repente cuando necesita así como un artefacto rápido, así? Salir del rápido. Mira, por acá dice, cuando se llueve, yo le planto una bolsa de basura nomás y listo nomás. Ya, y la famosa piedra o el famoso ladrillo. ¿Okay? Dice, yo me la di de maestro albañil porque me caía una gotera en mi pieza. Me saqué la... Dice, hola Ricky, yo uso los dientes para abrir la mostaza o el ketchup para los completos. Mira. Nos falta ver que. ¿Quién tiene un destapador para destapar la cervecita? Nos falta el que llegue y que toma, yo te la destapo. Y ocupa las muelas. Y ocupa las muelas, ¿sí o no? ¿Sí o no? ¿Sí o no? Mira, por acá dice, cuando no hay alicate. Cuando no hay alicate, no hay con qué pelar el cable, obligado a pelarlo con los dientes, ¿no? Eso es verdad. Eso es verdad. Uno dice, chuta, ¿no tengo pelador de cable? Sí, ¿cómo que no? ¿Y los dientes? Yo una vez estuve trabajando en una construcción, ¿no? Y también, pues, los maestros no tenían papel al cable. Yo le dije, maestro, yo aquí ando trayendo un excelente pelador de cable. Y me dijo, ah, páselo. Oiga, pero estos son dientes. Sí, son los dientes de mi abuela. Le dije, pero ocúpelo nomás. Le dije. Por acá dice, a mí se me hizo tira el anillo de matrimonio abriendo una cerveza. Ya te digo, ya cabrón. Mira, por acá dice. Sacarle el nudo a la bolsa donde tengo los billetes para pagarle a las chiquillas. Oh. A la antigua, ¿se acuerda cuando uno de repente se le quebraba algún artefacto plástico? ¿Ah? ¿Qué es lo que hace uno cuando de repente no tiene así como la gotita o pegamento, alguna cosa? ¿Qué es lo que hace uno al tiro? ¿Qué es lo que hace? ¡Oh! No. Uno va a la cocina, prende la cocina y ahí, ¿ah? Y vamos pegando nomás, al juego nomás. Ahí te pegaste el plástico. Dice, bueno, Ricky, yo uso los dientes para cortar el scotch y la huecha aisladora. Y los cables de repente. Yo no entiendo, de repente uno se compra el ¿cómo se llama? Mira, yo en este momento estoy viendo a mi compañero que está haciendo eso, po. Está cortando el scotch. Ah, colega. pero es que colega suena así como muy raro. Como diciendo, colega, no fuiste a la reunión de anoche. Oye, se viene el carnavalazo, se viene el carnavalazo. 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

0: 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Recuerde, 10 mil pesos es la segunda preventa. Escuche con atención porque el día del evento, allá en Casa Grande va a tener otro valor más elevado. ¿Ya? Sí, va a estar más cara la entrada. Así que yo le digo, asegure el chancho. Como dice por ahí, asegure el chancho al tiro. Viernes 14 de agosto se viene el gran carnavalazo. Yo ahora me voy a la pausa y ya regreso. Vamos con el boletín de informaciones de las 4 de la tarde.
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2: Hola, ¿qué tal? Bienvenidos a nuestro boletín de al día en la Carnaval, el tercero de esta jornada, el primero de la tarde, también presentado por Carnes Car. El gerente regional de Esmal, Alejandro Romero, informó que el servicio de la sanitaria se ha mantenido con normalidad a pesar de las fuertes lluvias y vientos que se han registrado en la zona central del país durante los últimos días. Al día en la Carnaval. La Municipalidad de San Felipe realizó la entrega oficial de los recursos del programa de becas deportivas Promesa Ciudad Heroica. Esta iniciativa, financiada íntegramente con recursos municipales, alcanza una inversión de 22.800.000 pesos y beneficia directamente a 93 deportistas sanfelipeños. 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La Dirección Meteorológica de Chile lanzó la nueva versión de Meteo Chile App, su aplicación para celulares, que se transforma en una herramienta que fortalece el acceso a información meteorológica oficial, confiable y oportuna, disponible de forma gratuita para dispositivos con sistemas operativos iOS y Android. La aplicación entrega las condiciones actuales del tiempo, el pronóstico de hasta 5 días y el sistema de alerta meteorológica, con la visualización en mapa de los avisos, alertas y alarmas vigentes emitidos por Meteo Chile. Al día de la Carnaval, esta es la tercera edición. El Servicio de Salud Aconcagua despliega a sus equipos en terreno para garantizar la continuidad de las atenciones ante la emergencia. Pese a contingencias menores, la atención en unidades de urgencia, hospitalización y consultas ambulatorias se mantiene plenamente operativa. Llegamos al final de nuestro boletín de al día en la Carnaval, el tercero de esta jornada. Recuerden, el cuarto y último llega a las 20 horas, 8 de la noche. Gracias por acompañarnos. Les invitamos a quedarse junto a nuestra programación. Ya se viene el Toquelo al Tirito. Buenas tardes.
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3: Esta es la hora en la Carnaval, 16 horas con 11 minutos.
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1: Mi querida muchachada, comenzamos con el toque lo al tirito de su Radio Carnaval, 4 de la tarde con 14 minutitos, jornada de día miércoles 22 de julio. Hoy saludamos a todas las María Magdalena. María Magdalena lloraba y cantaba, yo andaba así. Magdalena cantaba y se negaba el llanto de mí. Sí, vamos de inmediato con el toque del tirito. Por acá tengo una información. Amigo Ricky, restablecido el semáforo de la cancha de tenis. Señoras y señores, nuestro reportero Eric Puebla ya entrega el informe de las calles de San Felipe y, por ende, los semáforos de sector de la cancha de tenis están en perfectas condiciones, ya utilizables. Así que, ya sabe, ya tenemos semáforos establecidos ahí en sector cancha de tenis. Obviamente, agradecer a nuestros reporteros en terreno. Oh, bueno, estos reporteros andan en todo. Ya me voy de inmediato con saluditos aquí en su Radio Carnaval. Jornada de día. Sí, ya me voy con los pedidos. Vamos, tronito con los saluditos. Sí, no, sí, verdad. Dice, cuando hay que abrir una bolsa o empaque pequeño o cortar scotch, no hay tijera, yo cubo los dientes. Es verdad. Comenzamos con el brígido. Aquí está el Gran Leo Rey. Esto se llama lo más reciente, lo nuevo del Gran Leo Rey. Esto se llama Usted que está escuchando en la radio, usted que está trabajando. Saludo para Gavita. ¿Cómo está Gavita? Tanto tiempo que no la saludábamos, Gavita.

Ya vamos de inmediato con los saluditos a través del WhatsApp. A esta hora de la tarde en su Radio Carnaval, jornada de día, miércoles, ombligo de la semana. Dice por acá, oiga Ricky, dar vuelta el galón de gas para que no se apague, de verdad. Es verdad, esa, de repente uno cuando le queda poquito gas, sí, da vuelta el galón, no vamos. A morir, no vamos. Hasta el concho, no vamos. Hoy le paso el dato a ver si viene a comprar el gas hoy día, porque mañana sube. Sí, mañana sube el gas. ¡Cámbiate el amarillo! Por acá dice sacarle el nudo ciego al buzo. Vamos, muchachos. A esta hora de la tarde, su Radio Carnaval para el juego.

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1: ¿Qué pasó? ¿Qué pasó? ¿Qué pasó? ¿Dónde? Aquí en la Carrabá.
2: Y los que quieran rumbo.
1: Una vuelta en el aire. Hola Ricky, eres tan simpático y divertido. Quiero un temita, por favor, del grupo Noche de Brujas. Cualquier canción, soy Angélica del sector 21 de Mayo. ¿Cómo está mi querida Angélica? Me gusta saludarle, mi reina. A ver, ¿cuál le podemos tocar de...? Oiga, consulta, usted será, se identifica como una persona pecadora, ¿no? Se identifica como una persona pecadora, ¿no? Para dedicarle esta linda canción que nos trae Noche de Brujas para nuestra querida Angélica de 21 de mayo. Aquí está, pecadora. 4 de la tarde con 27. Es el toque del tirito de

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13: Esta es la hora en la Carnaval, 16 horas con 37 minutos.

0: Vamos a revisar los datitos a esta hora de la tarde en su Radio Carnaval. Ponga mucha atención. Ponga atención, mi querida auditora, auditor. Atención, atención, atención. Y mucha atención con los datitos que le entregamos a continuación. Importante empresa de transporte busca jefe de servicio. Si tienes experiencia en liderazgo de equipo y control de operaciones, esta es tu oportunidad. Envía tu currículum a trabajosanfelipe23@gmail.com. Se necesita soldador con experiencia en agroindustria. Enviar antecedentes a llucero@cabrini.cl a nombre de Luis Lucero y con pretensiones de sueldo. Se necesita mecánico automotriz con mención en mantención y electrónica y escáner. Los interesados, enviar currículum al email postulataller@gmail.com para la ciudad de San Felipe. Bueno, los datitos a esta hora de la tarde en su Radio Carnaval. Nosotros nos vamos de inmediato con el toque del tirito de la que nos escucha su Radio Carnaval.
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0: Oye, saludo tremendo a los maestros que están trabajando ahí en la esquinita. Ahí van a cachar de donde estamos hablando, ¿no? Pues. Por carretera. Lo bueno es que la pega va buena, la pega va buena.
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0: Donde nos escuchan ahí es donde está el maestro enamorado que anda todavía anda buscando bolola. Todavía anda buscando bolola el pobre maestro, todavía no encuentra bolola.
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0: Y bueno. Y ese día me dijo, oiga, ¿sabe que me llamaron? Hicimos una cita. ¿Ya? ¿Y cómo le fue? Si no sabe nada con la banda de sorpresa que me encontré. Ah, ¿qué le pasó, maestro, por Dios? ¿Qué le pasó? Oiga, no, de verdad, usted la jodió también, pues diciendo que yo buscaba mujer soltera sin compromiso. No importa que fuera gordita, delgada, rubia, morena, con barbita, sin barbita, pero lo... Y no sabe nada. Que me encontré, había un hombre ahí. Yo sé que me está lediando, en serio, maestro, serio, digo. Hay un caballero ahí. No, no era feo tampoco. Así que... Lo único que me dijo, oiga, dije, es que escuché en la radio que venía una señorita. No, ¿cómo una señorita? ¡No! Así, no, que el caballero que estaba ahí había escuchado en otra radio. Por Dios. Había escuchado. En nuestra radio también estaban buscándole un pololo a una señorita. Y nosotros acá estaban buscándole una polola acá al maestro.
1: Y las palmas arriba.
0: Se hizo una cita. La señorita no llegó nunca y allá no llegó nunca el caballero. Así que se pusieron a tomar los dos ahí, los dos llorando pena los dos.

con los maestros ahí, con el caballero que iba a la cita. Quizá dónde terminaron, dónde terminó el maestro ahí con el caballero que estaba esperando la cita. Ay, señor, bueno, maestro, espero que lo haya pasado bonito, ¿sí? 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

0: A ver, ¿cuál podría ser? Se pone... Es muy bonita esa canción, ¿ah? ¿Eh? Esta canción, póngamela de fondo mientras tanto, mi querido Tutito.
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0: Esta canción va de parte de Cosita para su osito. Dice, quisiera un tema de los Vázquez para saludar al osito. En vez que le hubiera puesto para mi osito. Voy. Saludo para Osito de parte de Cosita. ¿Cómo está Cosita? Tanto, hace rato que no nos escribía la Cosita. Le mandamos un besito, que tenga excelente tarde. Aquí está su pedido musical junto a los Vázquez a esta hora de la tarde.
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0: Aquí en el toque en el tirito.

Dice, hola, buenas tardes, quería escuchar una canción de Lito, de Wisin y Chencho. Oh, Wisin y Chencho. Wisin y Chencho, está bien, ¿no? Wisin y Chencho. Turito, está bien, Wisin y Chencho. Sí, porque yo, no, yo entro a asustarme de repente.

Ya, vos que me temita, Wisin y Chencho. Y ahora, mi gente. Delitos. ¡Ah! Ya, búsqueme el temita ahí, por favor, mi querido Tutito. Ah, yo pensé que me estaba leseando, yo pensé que se habían equivocado con el tema. Ya, pero vamos de inmediato con el pedido musical a esta hora de la tarde. Chincho. Chincho.

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0: ¿Cómo está Alejandrita? Buenas tardes. Dice, por favor, esa canción para usted. Muchas gracias. De verdad, muchas gracias ahí por el temita que nos dedicó mi querida Alejandrita. Ah, que tenga buena tarde. Le mandamos un besito enorme, lleno de buenas vibras para esta tarde de día miércoles. ¿Con quién tengo el gusto? ¡Aló! ¡Buenas tardes!
1: Hola, buenas tardes, amigo Ricky. ¿Cómo estás?
0: Excelente, excelente.
1: Y el tío Oveja, ¿cómo me dice usted?
0: El tío Oveja.
1: Le pido un favor, si usted puede poner un nick de Anita Gabriel.
0: De Ana
1: este
0: Gabriel.
1: Va para el mayordomo, que es más conocido como el guatón de los tres chiflados.
0: ¿Ya?
1: Tiene esa misma chasquilla del guatón de los tres chiflados.
0: ¿Ya?
1: Y el hombre que le puso las canciones de Ana Gabriel, ¿ya? No sé qué le pasa al hombre. Se enoja, se enfurece.
0: ¿En serio?
1: Parece que le echa en mal los recuerdos al gordito, al mayordomo.
0: Ya, le vamos a ver.
1: Deseo que esté muy bien. Saludo a la inmensa mayoría de audiencia que tiene hasta ahora la radio Carnaval.
0: Muchas gracias.
1: En el sector norte de San Felipe.
0: Es el sector norte.
1: Y saludo a mis compañeros acá, a los panaderos y a todos los paneros que están haciendo mancito hasta ahora en el Valle de la Concagua.
0: Bueno, saludos. Buenas tardes.
1: Gracias.
0: Era sector norte de San Felipe. Ya. Saludos ahí para el tío Benja, como siempre en sintonía de la Carnaval. Oiga, ahí para el mayordomo, le vamos a dedicar esta canción. No sé a quién se la va a cantar, pero yo creo que a alguien en especial le va a cantar esta canción el mayordomo, ¿ah? Sí, aquí está Ana Gabriel. ¿Quién como tú?

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12: Esta es la hora en su Radio Carnaval, 17 horas con 10 minutos.

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2: Vamos de inmediato con más saluditos, pero antes tenemos que saludar a quien nos acompaña en esta horita, en esta nueva horita nos acompaña nuestros amigos de Metal Goma. 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Oye, día veniendo a dejar el quequito de Don Giovanni. Don Giovanni, qué chiquitito su queque. El quequito chiquitito. No, Alejandrita, Don Giovanni, muchas gracias. Y aquí yo compartí el quequito ahí con Don Henry Robert, con Tutito. No, muchas gracias. Rico, rico, rico, rico. No, yo no me lo como, tío. Pero me imagino que está rico, sabroso. Así que muchas gracias, Don Giovanni. Mi querida Alejandrita, gracias ahí por ese presente. Oye, recién ahí iniciando esta nueva horita. Iniciamos junto a Ráfaga con el tema cervecita para saludar a nuestro amigo Alejandro de San Felipe. Hola, buenas tardes, tío Ricky. Inspector Tutito, me pueden colocar temita de Ráfaga, cervecita. Sí, ahí la teníamos, compadre. Ahí la teníamos. ¿Cómo está mi querida Mónica por allá por Putaendo? Oye, anoche anduve por allá por Putaendo, ¿ah? Por allá por el sector donde está el cementerio. Oh, estaba la mansa embarradita por allá. ¿Se salió el estero o se vino el cerro abajo, eh? Oh, manera de ver barba allá, ¿eh? Oh, la mansa. Así que saludo tremendo para Moniquita. Le mando un besito ahí para mi querida Moniquita por allá por Putaendo. Por acá dice, buen amigo Ricky, compa, en el auto cuando se corta un fusible, alambrito es la solución. Para cualquier cosa, para añadir o amarrar cables, la mejor forma es alambrito. Oye, queremos saludar a mi querida. Sí, queremos saludar con mucho cariño a la Gavita. ¿Cómo está, Gavita? Saludo tremendo. Le mandamos un besito enorme ahí para la Gavita. Trabajando por allá por Santa María, mi querida Gavita. Para usted, aquí está la música de Mario Guerrero. Me gustan tus ojos. Cuando estás durmiendo, cuando los tienes cerrados. Sí, saludos mi querida Gavita, que tenga una excelente tarde. Aquí está para usted esta canción del gran compositor, cantante chileno, Mario Guerrero.

0: Ay, me dio una tos. Ay, me dio una tos. Agüita, agüita. Voy a buscar agüita, ¿no? Oye, por acá tengo lo siguiente. Dice, oye, Ricky, ya que tus auditoras para todo usan los dientes, pregunta, ¿cuánto cobran para cortarme unos eucaliptos que tengo en el patio? ¿Verdad? Porque hay muchas auditoras que están usando los dientes. Claro, diente para pelar cable, diente para destapar bebidas. Ay, ay. Es que me bajé con saliva. Sí, no, sí, podríamos ahí conseguir un par de auditoras ahí que quieran ir a cortar eucalipto. ¿Ah? Dice, are. Sí, pues ya, pues seguimos temita ahí, pues. Sí, pues. Sí, a ver, por acá, ¿quién tengo? Buenas tardes, buenas.
1: Oye, Osrae, está nublado. Vamos a tener agüita, Osrae. Las nubes se ven amenazantes por estos lados. No sé cómo estará por allá.
0: Para mañana.
1: Bueno, que si llueve, lo quedamos en casita mañana.
0: Mira.
1: Saludos, Ricky Maravilla.
0: Bueno, mi rey, ¿cómo estamos? Los quedamos en casita mañana, no más por gancho. Claro, los quedamos en casita, no más por gancho mañana. Así que, quedamos acurrucaditos ahí, nomás. Por acá dice, hola Ricky, todo va a salir bien, la canción La Sirena, no sé qué la canta, besitos, Alejandrita y Joanny, los quequitos. Ah, cuerpo de sirena, ya, búsqueme el temita ahí de sirena, por favor.
2: Pero no importa, mamita.
0: Si fuera tan amable, mi chachi Berry. Para mi querida Alejandrita, para Joanny. Oiga, Joanny, chiquitito su queque, ¿eh? ¡Qué chiquitito su queque!

no se me parten de la sintonía, nosotros hacemos una pequeña pausa y estamos de regreso. Sí, vamos y volvemos para continuar con los pedidos musicales aquí en su Radio Carnaval, en el Toque del Tirito de esta jornada de miércoles.

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6: Esta es la hora en su Radio Carnaval, 17 horas con 35 minutos.

0: Así vamos a estar el día 14 de agosto.
1: A la fiesta. Vamos a darle fiesta al caliente hasta que amanezca.
0: ¿Y qué me importa? ¡Que cierren la puerta! No, los quedamos hasta las 10 de la mañana, ¿eh? Tomamos desayuno, almorzamos ahí mismo, ahí en Casa Grande, todos juntos, nos vamos. Hacemos una cuota y compramos carne y hacemos un asado. Hagamos un asado. ¿Qué les parece? ¿Podría ser, no? No sería mala idea. Amanecernos ahí en la mañanita nomás. Unos pilotos que estén guanizanos, los mandamos a comprar carne nomás. Total, el día siguiente, el día 15, es feriado. Feriado, así que. ¿Qué dice usted? ¿Hacemos un asado? Hagamos un asado. Todos juntos ahí con los jayos, poniéndole Wendy el día sábado ahí, celebrando ahí el. Ya, no sería los 31, vamos a celebrar los 32, al tiro nomás.
1: Y fiesta,
0: vamos a celebrar el carnavalazo. Recuerde, 14 de agosto. Viernes 14 de agosto, Centro de Eventos Casa Grande. 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

0: Si no tiene micro, no tiene colectivo, no tiene auto, no tiene nada, váyase en la bicicleta nomás.
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0: Vamos a tener radio taxi toda la noche ahí. Sí, vamos a tener radio taxi toda la noche. Así que a pata no se viene. Ahora si hay alguien que me pueda llevar el día 14 de agosto temprano, me avisa, me pueden ir a dejar, por favor.
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0: Buenas tardes, Riquito, Tutito, porfa, me pueden regalar el temita El Padre Armando. Porfa, para la Sole, que pasa a rezar a la iglesia todos los días. Sí, la Sole, que todos los días pasa a rezar a la iglesia, a pedir por favor que le den permiso para ir al carnavalazo. Vamos, Sole, vamos nomás, que anda pidiendo permiso usted, oiga. Aquí está la Sonora Dinamita. El padre Ricky. Para mi querida Sole, que está pidiendo permiso para ir al carnavalazo.

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1: Ya son las 5 de la tarde con 48 minutos. 5 de la tarde con

0: 7:48 minutos. ¿A quién tengo por acá a través del WhatsApp? ¡Aló! Buenas tardes, tardes buenas. ¿Con quién tengo el gusto?
1: Él, por el clandestino.
0: ¿Qué te pasa? ¿Qué te está pasando? ¿Qué te está pasando a ti? ¿Qué te pasa tú? ¿Qué te pasa tú? Más respeto, más respeto, ¿ah? Más respeto, ¿ah? Ser más adecuado. Jaido. Hola, Ricky, DJ Tutito. Quiero pedir un temita de alegría, porfi, gracias. Búsqueme algo del grupo Alegría, por favor. Sí, algo del grupo Alegría. Algo de la movida Sound. Algo de la movida Sound antigua. Por favor, mi querido Tutito. ¡Alegría! Sí, el grupo Alegría, por favor. Por favor, algo del grupo Alegría. Ya, búsqueme ahí, a ver, esa misma, colóquela, por favor. Y con bastante sabor.
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0: A ver,
2: 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Alegría, prima.
0: Sí, aquí está la música del grupo Alegría. Esto se llama Ven Chiquilla Mía. Ven Chiquilla Mía. Aquí te estoy esperando.

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0: 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Y por acá tengo audio. A ver, ¿de quién tengo audio por acá? ¡Aló! Buenas tardes.
1: Hola, Ricky, ¿cómo estás? ¿Cómo estás, compadre? Oiga, compadrito, póngase la canción de Cerveza de Sombra de Primo, compadre.
0: Ya, pues.
1: Ahí, porque ya tengo sella, así que póngale esa.
0: Usted pasa con C nomás, po. Chao, señora Fanny, ¿eh? Vino la limusina a buscar a señora Fanny, por favor.

Amigos, traigan cerveza, por favor, a esta hora de la tarde. Porque aquí están los Pincheiros de Sur. Junto a nuestros amigos de...

0: ¡Taca la bocina, taca la bocina, taca la bocina, taca la bocina!
1: Y seguimos nuevamente.
0: Oye, para todos los choferes que van en sintonía de la carnaval hasta ahora. Para los camioneros. Para todos los camioneros por acá. Hola, Riquito, quiero saludar a todos los choferes camioneros del Valle de la Aconcagua en general. Con el tema El Chofer Delegado Norteño. Y tome ripo, no hay ningún problema, se lo complacemos de inmediato a esta hora de la tarde. No se parte la sintonía, ya se viene Una Casa Sin Marido. Con esas canciones que a usted le gusta escuchar, cantar en los karaokes. Sí, canciones románticas de karaoke. Ya se viene En Su Casa Sin Marido.

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3: En la Carnaval ya son las 18 horas con 9 minutos.
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0: Muchas gracias, muchas gracias. Aquí estamos con mi querido DJ Tutito, comenzando su espacio del día miércoles, donde nuestras mujeres están completamente solitas en casa. ¿Están solitas en casa o no? Espacio solamente para mujeres, por si acaso. Muy pronto vamos a sacar un nuevo espacio, ¿ah? Una casa sin esposas. Una casa sin mujeres. Tuve ganas de llamarte. Vamos a comenzar de inmediato por acá. Para nuestras auditoras que a esta hora de la tarde quizás andan paseando en la casa ahí con el delantal de la cocina. Donde andan medias pasaditas frituras ya que están cocinando a esta hora preparando la once. Preparando lo que es la once con sopaipillas. Y andan impregnadas con ese olor a fritura. Así que mis queridas chiquillas ya pueden pedir sus canciones para que siga friendo sopaipillas, calzones rotos o... ¿Qué más se hace? Ah, qué. Ay, los famosos picarones también.
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0: Mi querida Mónica, ¿qué está cocinando a esta hora de la tarde? ¿Qué está preparando?
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0: Mi querida... ¿Cómo se llama? ¿Cómo se llama? Gladys, ¿cómo está mi querida Gladys Maturana? Besito, cariño para usted que está en la sintonía a esta hora de la tarde. Me imagino que la casita preparando la once ya, ¿no? ¿Dónde anda? ¿Cómo que limpiando el baño? ¿Qué es usted? ¿Dónde está? A esta hora nuestras mujeres se preparan para hacer el aseo en la casa antes que llegue el marido. Y empiezan a escuchar estas canciones. Ahí mandó un audio mi querida Gladys. ¿Dónde está mi querida Gladys? Cuénteme.
2: Estamos preparando unos ricos picarones con mi hija.
0: ¡Ay, picarona! Está haciendo unos ricos picarones. Ya pues, entonces para acompañarle a esta hora de la tarde, queremos que usted cante con nosotros. Sí, queremos que usted cante estas canciones. Mira. ¡Oh, le han quedado re buenos los picarones ya! Oiga, todo esto se cortó las uñas, ¿no? Estamos haciendo algo distinto. Estamos haciendo el karaoke de una casa sin marido. Ahí, póngale bueno. Con los picarones. Ana, que al bueno hacía. Se lavó las manos, ¿no?

0: y una razón. ¡Oh! Ya me voy por acá. ¿Con quién tengo el gusto? A ver, ¿quién estaba cantando? ¿Quién estaba cantando? A ver, muestra. Pues ya se empezó. A ver.
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0: Y cantamos todo, dice. ¡Ti!
1: Sí.
0: Ahora ya, bueno, los picarones ya.
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0: Ah, está medio tiridona así la.
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0: Estaba corriendo viento.
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0: La están llamando, oiga, la están llamando, conteste. Conteste que la están llamando. Y no sé que le esté llamando el marido ahí para decirle que está por llegar a la casa. Solo de corazón.
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0: A ver, ¿a quién tengo por acá? ¡Aló! Buenas tardes, tardes buenas. ¿Con quién tengo el gusto por ahí? ¿A través, por acá?
3: Querido amigo Ricky.
0: Hola, buenas tardes.
3: Que me pusiera la canción Color Esperanza.
0: Color Esperanza.
3: De Diego Torre, parece que es.
0: Sí, mi amor, Diego Torre ahí. Se la vamos a incluir. Espéreme un ratito y se la vamos a incluir, ¿ya? Por acá dice: hola, Ricky, quisiera escuchar un temita del dúo Pimpinela. ¿Ya? Así que no, tranquila, ahí vamos a ir colocando las canciones, ¿ya? Por acá dice, fuera de este mundo, de Franco De Vita. ¡Ay! ¿Qué pasó, tío Benja? ¿Qué pasó, tío Benja?

Oye, hay muchas auditoras que hasta ahora de la tarde también te están haciendo su manicure. Claro, se están cortando las uñas ahí en la pieza, escuchando. Hay muchas que ya comienzan a prepararse para meterse a la ducha. Tenga cuidado, no se vaya a resfalar ahí, se caiga ahí por andar cantando canciones. Para allá. ¿Ya? Así que tenga mucha precaución entrar a la ducha. Y esté más preocupada de la música que de bañarse. ¿Qué jabón usa, oiga, para bañarse usted?

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0: En el 98.3, esta es la hora. En la Carnaval ya son las 18 horas con 40 minutos.

0: revisar los datitos a esta hora de la tarde en su Radio Carnaval. Ponga mucha atención. Se necesita soldador con experiencia en agroindustria. Enviar antecedentes a llucero@cabrini.cl a nombre de Luis Lucero y con pretensiones de sueldo. Importante empresa de transporte busca jefe de servicio. Si tienes experiencia en liderazgo de equipo y control de operaciones, esta es tu oportunidad. Envía tu currículum a trabajosanfelipe23@gmail.com. Y por último, se necesita técnico mecánico automotriz, con mención en mantención y electrónica y escáner. Los interesados enviar currículum a el email postulataller@gmail.com para la ciudad de San Felipe. Fueron los datitos a esta hora de la tarde en su Radio Carnaval. Nosotros nos vamos con el último bloque del estelar en su espacio Una Casa Sin Marido.
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0: ya se sacó los cañones. Me imagino que sí, hay muchas auditoras también que hasta ahorita de la tarde empiezan así como a ponerse bellas, bonitas, y cuando llega el marido, así. Y empieza con las pinzas a sacarse. Me quiere mucho, poquito, nada. Antiguamente lo hacían con las flores. Y ahora están en la casa y mirándose el espejo y empieza. Me quiere mucho, au, au.
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0: No gritan así porque se piñicaron, sino porque los pelitos realmente los tienen medio largos. Me imagino los vellitos ahí de la carita, ahí de la perita. Ay, unas mujeres. Oye, mira a las mujeres cuando tienen paciencia, cuando empiezan a sacarse las cejas. Y una rapidez así. Y empiezan. Ay, me quieren mucho, poquito nada, me quieren mucho. Yo de mi hermana llegó a pequear pela una vez tanto. Ella quería que el marido la quisiera, pues, que al final se quedó sin ceja y el marido nunca la quiso. O si no, empiezan a muchas mujeres se compran. ¿Para qué andamos con ustedes? Se compran como una. Esa como. Cosita como para escobillarse los talones. Yo no sé si están sacándose el piñín o se están sacando el cuero, Y empiezan a refregarse ahí, a refregarse. Y empiezan a. No, y escuchan estas canciones, si es verdad, pues si se ponen ahí en la pieza o en el sillón ahí y empiezan como que estuvieran rayando queso. Hay algunas que se pintan las uñas así.
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0: Yo viste que venden unas cositas así como para abrir los deditos, las patitas así. Ponen los deditos ahí y empiezan a pintarse la uña. ¡Ay, qué linda canción están tocando en la carnaval! Que me trae recuerdo cuando era niña, tenía 15 años y pinchaba ahí en la Plaza Cívica. Y detrás de los árboles a pinchar con los más ricos. Igual cuando uno pincha atrás de los árboles ahora.
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0: Cuando decía, ¿querés pinchar conmigo?
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0: O mandaban recado con el amigo. Oye, ¿qué? Dijo el loco que está allá, mira, ese que está allá. ¿Qué? Que quería pinchar contigo.

0: aparecer en la fiesta. Hola, ¿cómo te llamas? Y no habrá recuerdo. Sí. Andáis solita. Te voy a dejar. Yo te voy a dejar otra. Se iban como a las 9 de la noche, llegaban como a las 3 de la mañana a la casa. Oye, por acá para el tío Benja, dice, ¿quiere escuchar el temita Fuera de este mundo de Franco De Vita? Ya se lo vamos a incluir de inmediato, mi querido tío Benja. Sí, ya viene su temita ya. Oye, ¿algún recuerdo que tenga usted, por ejemplo, cuando escuchaba estas canciones? Aquella época. ¿Alguna canción? Por acá dice, a ver, dice, hola, buenas tardes, Ricky Tutito. Espero que tenga un lindo día. Puede colocarme una canción bonita, la que tú quieras. Gracias, saludos de parte de Hiedra del Rocío. O cuando uno se mandaba cartas, ¿se acuerda que antes uno mandaba cartas? Escribía cartas y le echaba perfume. Las mujeres no le echaban perfume. En ese tiempo se pintaban los labios con esa, con unos estuches que eran como frutillitas. Y te vi alejar. Que venían en los Avon. ¡Ah! Pero ha pasado el tiempo. Yo me conseguía Rita Avon para puro pasar las cartas ahí por la donde uno olía los perfumes. La chiquilla me dice, ¡ay, qué rico tu perfume! Perdón. No está nada que era de Avon. Aquí tengo por acá, buenas tardes. ¡Aló! Buenas tardes, tardes buenas. ¿Aló?
1: Hola, amiguito Ricky. Hola. Chutito, está muy lindo el programa.
0: ¿En serio?
1: Me encanta. ¿Cómo me yo? Encantan las canciones románticas y todas estas canciones tan lindas.
0: Sobre todo en frío, ahí,
1: ganas de escuchar. Espacio de hoy día. Una casa sin marido.
0: Una casa sin marido.
1: Me gustaría, Riquito lindo, escuchar.
0: ¿Qué? ¿Qué quiere escuchar?
1: Ana Gabriel.
0: Ana Gabriel.
1: ¿Tú lo decidiste?
0: No, por favor. ¿Cómo yo lo decido? ¿Cómo?
1: Pero que yo me las canto todas.
0: ¿Cómo yo lo decido? ¿Cualquier tema o no? Bien. Ah, la canción.
1: Besito, abracito. Chao,
0: tú lo decidiste.
1: Gracias.
0: Ya, pues, mi querida
1: abríguese,
0: Anita María.
1: Que te frío.
0: Abríguese usted también, Panita María. Abríguese que hace mucho frío. ¿Quién cantó esta canción alguna vez? ¿La escuchó ahí en una fiesta, en un karaoke? Ah, oh, esta canción. No, pero la otra. Oh, espérate. No, la otra. Esta. Oh, cuando empiezan el show de los karaoke. Me estáis vacilando, ¿eh?

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La ruleta. Va, vale. Se parecía a la ruleta del amor.

canciones que cantamos nuestras auditoras a esta hora de la cantamos. Yo me incluyo como auditora, cáchate. Me siento auditora. Aquí está Anita Gabriel. Tú lo decidiste. Tú decidiste estar acá en la carnaval. Tú decidiste quedarte con nosotros. Tú decidiste comprar tu entrada para el carnavalazo. Ah, ¿cómo tú estás?

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Qué triste toda tu vida, Venancio, pero tenemos que irnos. Todo bonito comienzo tiene un final. Señoras y señores, a esta hora de la noche cierra sus transmisiones Radio Carnaval. Hoy no se va a partir de la sintonía nosotros. Ah, todavía no. Ah, ya, yo pensé que no iba a partir.

0: dejamos cordialmente invitados para que sigan la sintonía de su Radio Carnaval. Nosotros regresamos mañana.
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0: Nos vamos junto a María José Quintanilla. Que terminen hasta mañana. Buenas tardes. Nos vemos, Tonito. Bueno, mañana ahí vamos a complacer algunos pedidos que quedaron pendientes, ¿ya? Algunos temitas que quedaron pendientes, así que no se aparte la sintonía. Nos vamos. Gracias por la sintonía. Sí, mañana ahí que los auditoras o auditores le manden mensaje ahí reclamando los temas que usted no quiso poner.

0: ¡Qué pena! ¡Se va! ¡Se va! Termina acá el espectacular y gran estelar de la tarde. Pero no se preocupe, mañana a la misma hora y en el mismo dial seguirá el espectáculo lleno de risas y locuras. ¡Hasta pronto!
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13: En su radio regalona ya son las 19 horas con 13 minutos.

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5: En su radio regalona ya son las 19 horas con 38 minutos.

0: vez terminó el mundial y apareció el viejo Gamboa. No, está bien, está bien, está bien. Estamos trabajando con usted, señor Gamboa. Ahora.
1: Hola, pues, morochito, ¿cómo
0: buenas tardes.

Saludos para nuestra gran querida amiga Julita González. ¿Cómo está, Julita?

Oigan, bueno, recuerden que el día de mañana, chiquillos, no se olviden, ¿eh? Mañana va a caer agüita. Va a estar entregando el pronóstico del tiempo para mañana, así que no todo bien. Y por supuesto, tenemos una información muy importante, sobre todo para la gente. Para la gente del Valle de la Aconcagua. Atención, porque tenemos una información a esta hora que la vamos a entregar de inmediato. ¿Sí? ¿A dónde la dejé, hijo de...? Aquí está. Aquí está. Ya, atención. Atención, chiquillos. Atención, apertura de la ruta E411, comuna de Putaendo. Desde... Informamos que a partir de este miércoles 23 de julio a las 8 horas se habilitará el tránsito en la ruta E411 en la comuna de Putaendo. Ya, si bien la ruta volverá a estar operativa, hacemos un llamado a todas las personas a mantener las medidas de autocuidado, conducir con responsabilidad, respetar la señalización y las indicaciones de las autoridades, considerando que aún pueden existir sectores con condiciones variables producto del evento meteorológico. Manténgase informado a través de los canales oficiales y conduzca con precaución. Ya, ¡vamos!

Hoy día está nomático María Magdalena. ¡Oh, qué güey! Saludos para todas las María Magdalena. Muchas felicidades. ¿Cómo dice esta tarde, noche ya?

0: La Gili es María Magdalena.
1: Nadie sabe, nadie no.
0: Gili.
1: No.
0: La Gili, buena Gili. La Gili. La Gili María Magdalena. Yo soy Juan Bautista, entonces.

Saludos a mi compadre Igor. ¿Cómo está, Igorcito? El Igor me ha escrito por Instagram. Me escribió el Igor. ¡Compadito! ¡Compadito! Me estaba diciendo mi compadre Igor

Lo que pasa es que con tu saludo a lo mejor me dan permiso para ir al carnavalazo. No, compadre, ¿qué pasa? Usted se está portando mal. Amigo Igor, usted se tiene que portar como... como cual locutor de radio y sobre todo de la carnaval. Pórtese bien, amigo, pórtese bien. Pórtese bien nada más. Hola, bolochito, ¿cómo estás? Quiero enviar un saludo al amor de mi vida, Fabiola Riquelme. Buena, buena, Igor. De su marido Igor Aldana. Buena. Ambos somos de San Antonio, ¿eh? Muy bien, muy bien. Y toda la tarde te escuchamos y reímos mucho con las travesuras, con las señoras que... No, no, no, son cariñosas todas las chiquillas. Si es posible, ¿usted puede dedicarle una canción de Jordan, compañera de mi vida? No. No, no hay ningún problema. Saludos, amigos.

0: Y en especial quiero enviar un gran saludo a mi gran amigo Jimmy Jamet. Le envío un abrazo bien grande a mi amigo. Él sabe que somos amigos de verdad. Así que para usted, le deseo todo lo mejor. Por acá, Patito Quiroz, el narrador número uno del fútbol amateur de la quinta región y alrededores. Un abrazo, hasta pronto.
1: Oiga, pero no... Le pagó la tula, ¿no? Jimmy siempre se queja que usted no le ha ido a pagar la tulita. Yo le digo nomás, yo le digo. 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Mi compadre, me dijo, el otro día me estaba escribiendo Toñito Express, pues me decía, Juanito, ¿cómo estáis? Bien, Juanito, ¿cómo estáis? Bien, preparándome. ¿Para qué le dije? Para ir a sacar los prohibidos al carnavalazo. Me dijo Toñito Express, me dijo, te cuento la última, ¿no? Ya, cuenta. El 14 de agosto voy a ir yo al carnavalazo. Y la chiquilla, no, se van a quedar trabajando. ¡Injusticia! ¡Injusticia! ¡No! 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